0: Continuamos. Largalo nomás, Copo Mix.
1: Sonido 2, en vivo.

Buena la música con el rejúntenos con los caras sucias. Grupo local, grupo jurinense, con la voz de Osito. La mejor voz chamamecera de la Patagonia, Osito Antín. Los mexicanotes del Osito, pa.

17 minutos de la hora 21 en todo el país, 17 minutos de la hora 21 en Junín de los Andes. Se viene River. Una más, si quieres poner, al menos recuerda. 17 minutos de la hora 21 en todo el país, 17 minutos de la hora 21 en Junín de los Andes.

0: El lobo está, sí está. Se viene el batacazo, señora.
1: Chapa, que chapa, que chapa.
2: Arriba el jinete, hijo de madre.
0: ¿Qué dice? ¿Qué dice mi amigo Darío?
2: Arriba el gimnasia viejo nomás.
0: Vamos, gimnasia viejo nomás, Darío. Qué buena música, conocito, Huguito, me hiciste agarrar la sed peligrosa, dice. Ah, ¿te acordás de Osito?

0: Escúchemelón. Orlando va a salir muy pero romántico de este programa. Chimelón, Orlando va a salir muy romántico de tu programa.
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0: Arriba, jinaja, viejo nomás. ¿Qué? No, arriba no existen. Listo, ya está. Aguante, jinaja, viejo.
1: Hoy va a pasar un lobo, Darío, acuérdese,
2: Darío, te va a comer el lobo, boludo.
1: ¿Qué dice?
2: Darío, te va a comer el lobo, boludo. Darío, te va a comer el lobo, boludo.
1: Qué envidioso que son los bosteros, ¿no? ¿Por qué se van a quedar afuera? No es ninguna envidia. Nosotros estamos jugando a la Libertadores, oye. La Libertadores. River está jugando la Sudamericana. Mire que vamos a tener envidia.

0: le queda poca vida en la Libertadores, me parece.
1: No, no, pero si Boca va a pasar, le vamos a ganar a los brazucas y a los chilenos ahí en la Bombonera. Y después traemos un técnico de jerarquía y ganamos la séptima. River va a quedar afuera esta noche. Acuérdese lo que le digo, señora. Si no, el viernes me manda un mensaje. Mañana encima no estamos, Lunes, miércoles y viernes de 18:30 a 21:30 a la tarde del melón.
0: Soñar es gratis, Hugo.
1: Bueno, después de la... ¿A qué hora juega ahora? Dentro de un ratito, ¿no? Central le va ganando a Racing 2-1, ya está por terminar. Fueron a la largue. Fueron a la largue. 2-1, Central le está ganando a Racing con 9 jugadores.

0: Venimos con unos mexicanotes del rejunte y a la vuelta despedimos a nuestros amigos comerciantes. Dale. Con la voz de el Cristian el Osito Andín.
1: Ranchero en la tarde, cumba.
0: Con la voz de Osito. A la vuelta despedimos a nuestros amigos comerciantes.

¡Qué mexicanotes! Mi amigo Cito, el Osito. Gracias a la gente del Rejunte por pasar con la buena música en la tarde del melón. Claro que sí, Osito querido. 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
0: ¡Ay, amor! Lo canta mi amigo Osito.
1: Ay, no,

0: 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Hasta agotar stock. ¡Nos vamos, amigo! ¡Nos vamos! ¿Cómo se va a ir River dentro de un rato del torneo?
1: ¡Mirá cómo lo llevan, Lacito! ¿Eh? ¡Mirá cómo va el Zaino!
0: ¡Ajá! ¡Nos vamos! ¿Cómo se van a ir las gallinas más

0: Hoy se van, hoy salen, hoy último, quedan afuera,
1: último, último.
0: Después se van a acordar de mí,
1: Y se termina, cumba.
0: Que tengan de excelente resto de jornada. Nos escuchamos el viernes 18:30 con uno más de la tarde del melón.
2: ¡Epa! Bienvenido, buenas noches. Buen domingo para todos.
0: Somos.
2: Esto es un rato de joda.
0: Nos vamos, amigos. Un gusto, un placer entrar a cada hogar jutinense con la buena música. Nos escuchamos el viernes 18:30 con un programa más de la tarde del

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Muy buenas noches, amigos. ¿Cómo está toda la hinchada de Talante? Presente esta noche.

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0: y a toda la gente que siente el exilio en el corazón, aún viviendo en esta tierra, porque los empujan de sus lugares de origen, los van marginando, los van llevando a lugares de miseria, a villas, a asentamientos, y se sienten marginados en su propia tierra. Y a todos los marginados y a todos los exilados que están en el mundo, el viento trae una copla para irnos.
1: Y yo quiero pedir otro aplauso para el señor Andrés Calamaro, por favor.
0: Gracias.
1: Que nos va a seguir acompañando a los versiteros, ¿eh?

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0: Hoy aplica y qué fresquete. Literal, qué fresquete.
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0: Es jueves, amigos. ¿Jueves? Sí, jueves. Jueves 14 de mayo. Tienen escarapela ustedes, ¿no? Ya. Escarapela. Mes de mayo. Mes patrio en la República Argenta.
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0: Che, todavía no salió el solfito, ¿eh? Hace frío acá en Junín, te cuento. 3 grados bajo cero, marca el termómetro. No, me quiero morir.
1: Se destruye y se vuelve a armar. 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
0: todo congelado está. Ayer mucha niebla y hoy está todo congelado. No salga de su casa, señor. Está frío, pero se va a poner agradable a la tarde. Agradable, digo, teniendo en cuenta el contexto, ¿no? Otoño en la Patagonia Argentina, no va a llegar a 23 la temperatura, pero a 14 puede llegar. 14, 15 grados esta tarde con el cielo despejado. Va a estar el cielo despejado. Esa es la buena. Ahora un frío de morirse, pero a la tarde va a estar agradable. Va a salir el solfito, sí. A la tarde.
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0: ¿Cómo andan ustedes, amiguitos, amigos y amigas, señoras y señores, damas y caballeros, niños y niñas, pibardos también, algún pibardo, el piberío? ¿Se viene rápido esta semana o no? ¿O se me hace a mí? Hoy es jueves, sí. Bueno, y así como quien no quiere la cosa, te cuento que hasta las 10:30 te vamos a hacer compañía con las mejores canciones y también con las noticias. Así que a esta hora, desde la radio y con un frío tremendo en la ciudad de Junín de los Andes, te decimos buen día, buen jueves para todos.
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3: 8 minutos en la ciudad de Buenos Aires, la temperatura 10 grados 4 décimas, humedad 78%, cielo parcialmente nublado.
2: Policiales.
3: Mega operativo contra el narcotráfico en Fuerte Apache. Ocurre después de un fuerte enfrentamiento a los tiros entre dos bandas, donde al menos 3 personas resultaron heridas. La justicia ordenó 14 allanamientos simultáneos. Trabajan desde la madrugada más de 500 efectivos de fuerzas especiales bonaerenses con el apoyo de helicópteros.
2: La muerte de Diego Maradona.
3: El acusado Luque pidió nuevamente declarar. Amplía Rosario Bigozzi.
4: El neurocirujano Leopoldo Luque pidió ampliar por sexta vez su indagatoria en el juicio oral por la muerte de Diego Maradona. También lo hará el psicólogo Carlos Díaz. Además, la fiscalía citó como testigo al médico que atendió a Diego en la recuperación del episodio de salud en Punta del Este y lo acompañó a Cuba para que reciba tratamiento. Se está cumpliendo hoy un mes del debate oral, el segundo a raíz del escándalo que terminó con el juicio político a la jueza McIntosh, a quien ahora Dalma y Yanina Maradona demandaron por daños y perjuicios y le reclaman una indemnización de 300 millones de pesos. Rosario Bigozzi, la red informativa.
2: Internacionales.
3: Comenzó la reunión de Xi Jinping con Donald Trump. El presidente de los Estados Unidos le aseguró a su homólogo asiático que es un honor ser amigo y que la relación entre China y Estados Unidos va a ser mejor que nunca. Además, anticipó, vamos a tener un futuro fantástico juntos. Por su parte, Xi le respondió que una relación estable entre China y Estados Unidos es una bendición para el mundo. Advirtió, de todos modos, no pongan a prueba a China en lo que respecta a Taiwán. Por último, el líder comunista de Pekín afirmó que lograr la gran revitalización de la nación china y hacer que Estados Unidos vuelva a ser grande pueden ir de la mano. Por último, Donald Trump invitó a Xi Jinping a visitar Estados Unidos el próximo 24 de septiembre.
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3: Atención automovilistas, un choque en la autopista Buenos Aires-La Plata en la salida hacia Puerto Madero genera una enorme congestión desde Sarandí en Avellaneda. También se registra un choque en la Perito Moreno a la altura Parque Chacabuco, sentido a la 25 de mayo. Choque en la Riccieri a metros del enlace con la General Paz. Dos choques se registran en el Camino del Buen Aire, sentido a la Panamericana, altura José León Suárez. Y también, a la misma altura, un choque en el desvío, lógico que es por el Camino Negro hacia el Camino del Buen Aire. Línea San Martín de trenes circula con demoras por problemas técnicos y volvió a funcionar la línea 148. La línea C de subterráneos funciona con algunas demoras.
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5: Argentina casi en su totalidad con condiciones de poca nubosidad. No hay alertas meteorológicos y el buen tiempo prevalecerá, tanto hoy como mañana, en gran parte del territorio nacional. Recién a partir del sábado comienza a haber una situación de vientos importante para el sur de la provincia de Santa Cruz y Tierra del Fuego, que el Servicio Meteorológico Nacional ya anuncia con una alerta de nivel amarillo. Mientras tanto, las temperaturas van recuperándose en todo el país. Hoy la máxima en Buenos Aires 18 y mañana 19 grados. Lucas Berengua, Meteorología, Radio La Red.

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Ya no se dice más bestia, ¿no? Cuando encontrás a alguien, ¿qué haces, bestia? ¿Qué haces, master? ¿Qué haces, locura? Antes se decía mucho bestia, pero ¿qué haces, bestia? ¿Qué haces, vieja? ¿Cómo andas, vieja? ¿Qué haces, querido? A brillar, loco. Es jueves. Más cerca del fin de semana estamos. Hay que brillar. Pese al frío. 3 grados bajo cero a esta hora. Sí. 3 bajos. Frío, frío.

Bueno, actualizamos los datos del tiempo a esta hora. Buen día a la gente que recién se engancha a la radio. Buen día, señora. Buen día, señor. Buen día a todos, a todas, a todos. Buen día. Frío, ¿eh? 2 bajo cero la actual. 3 dije recién. ¿Por qué me expones de esa manera, querido? Necesito datos concretos y precisos. 2 bajo cero, pero hoy marcó 3 bajo cero a la mañana. ¡Qué frío! A las 7, 3 bajo cero. Bueno, la buena, lo decía hace un rato, es que va a ser un agradable día. Ahora está muy frío, está todo congelado. Aunque vemos a través de las camaritas de la radio algún rayo de sol que asoma. Bueno, hoy vamos a ver solcito, de hecho. Hoy vamos a ver solcito, va a estar agradable, sin viento. Va a llegar a 14 la temperatura, pueden ser 15. Pero con el cielo despejado y el solcito. Está bien, para el otoño. Otoño ya casi invierno, te diría, Que llegue a 14, despejado, con solcito. Bueno, hoy va a ser una agradable tarde. Bueno, ya que estamos, chusmeamos, ¿no? ¿Cómo va a estar el viernes? ¿Cómo va a estar mañana? Mañana ya es viernes. También muy frío por la mañana del viernes. Muy. Che, ya tienen outfit invierno, ¿no? Outfit me refiero a al agregado, a la bufandita, al cuellito. ¿Cuál es el? Podríamos lanzar un pequeño hilo. ¿Cuál es la prenda extra, la prenda que más te ayuda a combatir el frío? O la que te gusta a vos. Puede ser un cuellito, unos guantecitos, claramente, para la gente que anda caminando, para la gente que anda en moto, muy importante. Para los que andan en moto sin caño de escape liberado. Unos, ¿qué más? Un gorrito, bien.

0: Bien, sí, claro, un gorrito. ¿Qué más? Medias de lana. Entra, sí, ¿por qué no? Unas medias de lana. Buenas medias de lana. Calzoncillo largo. ¿Qué te ayuda a combatir el frío? A vos, ¿qué te ayuda a combatir el frío? Guantecitos, sí, lo dijimos. Buen día, Ariel. Para el frío es clave la campera de Polar y la térmica abajo. ¿Cómo andás, Liz? Buen día. Hola, Ariel, me dice unas polainas, claro. Es verdad, las chicas polainas. Las buenas polainas para combatir el frío. Buen día, Ariel. Yo uso, mirá, me manda foto de los guantes. Lo dice, los tengo hace un montón de años. Y los guantecitos sirven. Si andás a pata o, bueno, en bici o en moto, con guantes, porque te morís. Buen día, Ariel, unas orejeras, me dice, porque ando en bici. Claro, muy importante. Muy importante. Buen día, Ariel, el gorro, nunca puede faltar. Hola, buen día.
1: Buen día, Ariel, te quiero mandar un mensaje para saludar a Juan Ignacio Ema, sí. El Juanchi para nosotros.
0: Sí.
1: Está cumpliendo año y bueno, de parte de toda la familia de Picurú, queremos mandarle un beso gigante, un abrazo, que disfrute el día y que sepa que lo queremos un montón.
0: Ahí va. Saludos a Juanchi, lo conozco, sí, gran filmmaker. Gran filmmaker. Saludos a Emma. Entonces, ¿cuántos años cumplirás? Para mí debe cumplir unos. ¿Lo conoces vos? Para dejar de pensar. Es más chico que yo, sí, bastante. Para mí debe cumplir unos 34. Juanchi. ¿Vos? ¿Qué es? 32. Y ahí debe tener, sí, entre 30 y algo tiene. Le mandamos un gran saludo. Si lo cruzan, me lo saludan, ¿eh? Che, 9:30 ya. 9:30 de la mañana. Hoy es el día de qué. Sigue abierto el hilo, ¿eh? ¿Cuál es tu prenda amiguera para combatir este frío? ¿Cuál es tu prenda amiguera? 2944-394461, la que te ayuda a combatir el frío en la mañana. Hoy es el día del dirigente deportivo. Tome. Hoy, sí. Hoy es el día del dirigente deportivo, así que le mandamos un gran saludo a todos. Menos al Chiquitapi, a todos. A él. Che, ayer cómo bombearon. Ayer bombearon. A ver, público futbolero juninense. A ver si coinciden. Ayer para mí, lo vi entero el partido. Para mí bombearon a Racing Lock. Lo bombearon, sí. Cuando la expulsión a Maravilla no es expulsión. En ningún lugar del planeta Tierra es expulsión. Salvo en la República Argentina. No es nada, se medio como se lo saca. Es amarilla, si querés, se lo saca encima. Pero no es expulsión. No es expulsión. Y a partir de ahí, claro, sacó ventaja Rosario Central. El Rosario Central del Chiqui Tapia. Sacó una carta ahí, María. Sacó una carta de Di María pública. Estaba enojado Di María. No, pero debería decir Di María. Habría que mostrar la jugada. No sé si habla con algún medio ahí en Rosario, pero le. Che, para vos, esto, esa expulsión, si te hubiese pasado a vos, ¿te hubiese gustado que te expulsen? ¿O para, es justo que te expulsen? Esa es la pregunta. No es expulsión. No. De ninguna. Nunca jugó al fútbol el árbitro. Nunca jugó a la pelota. Nunca jugó la pelota. Herrera. Aparte va al Mundial Herrera. Es nada, me importa un huevo que sea neuquino. Está dirigiendo horrible Herrera. Que es algo de ese pariente de Ángel Clemente Herrera, el ex intendente de Julián de los Santos. Sí. Le tengo que decir a Ángel que su pariente dirigiendo es, pero pésimo, horrible. Horrible. Decíselo, Ángel, por favor, te lo pido. Mandale un mensaje. Sos horrible, ya pasó, sí, nos bombeó. Bombeó a River. Ahora bombea a Racing. Buen día, Ariel, preparándome para ir al centro caminando. No queda otra, dice. No hay urbano a estas horas. ¿No hay urbano a estas horas? ¿No? Dice, yo me pongo de todo, guantes, gorros, bufanda y una campera con corderito. Y sí, hay que abrigarse, ¿eh? Hay que abrigarse, anda mucha gente enfermita. En ese orden, guantes, gorro, bufanda. Una buena bufanda. Buen día, Ariel, no bombearon a Racing, le ayudaron a robar a Di María. Esa es la diferencia. Di María le está secando la nuca en este momento al Chiqui Tapia. Buen día, Ariel, un buen chaleco de lana, me dice, para el frío. Buen día, me manda foto, mirá, se hizo un chaleco. ¿Cómo se llama? Jorge, ¿qué hace Jorge? Ayuda, sí, la ropa de lanita ayuda. Buen chalequito. Chaleconi. Buen día, Ariel, mi ropa de abrigo para salir de La Paso, me dice, me manda foto, instagramera. Gorrito, pañoleta, guantes. Y dice, y mi corderito. Tiene como un... una camperita de corderito. Claro, hay que tener ahí como preparado ya todo porque está haciendo mucho, mucho, mucho frío. Y va a continuar, Va a continuar el frío, pero la buena es que va a ser una linda tarde. Va a ser una linda tarde como para que muevas el esqueleto. Camines un poco, aunque sea. Un par de pasos. Dale, no seas malo. Buen día, Ariel. Hermosa mañana, ¿verdad? ¿No dice? Linda, linda. Por fin un partido de River tranquilito, ¿viste? Por fin. Sin sufrimiento. Aguante River, dice Vale. Vale me dice, che, afuera hace un Boca. Hace un Boca afuera. Y es verdad. ¿Cómo definiría el día? Según Vale, señora, hace un Boca afuera. Está durmiendo afuera, Boca. Che, bueno, estábamos con los días. Hoy es el día de entonces del dirigente deportivo en la República Argentina. Le mandamos saludos a todos los dirigentes deportivos, menos al Chiqui Tapia. Pues a todos. A todos. Hoy también es el día de la manicura en la República Argentina. ¿Conocen alguna manicura? Hoy es su día, salúdenla. No sabía que existía el día de la manicura. Es hoy. Día de la manicura en la República Argentina. Bueno, y a lo largo de la historia diferentes sucesos han acontecido un día como hoy. A saber. Un día como hoy, pero del año 1941, nacía en la ciudad bonaerense de Berisso el actor y director de teatro Lito Cruz. Su verdadero nombre, Oscar Alberto Cruz. Ganador de un premio Martín Fierro por su trabajo en la telenovela El Elegido. Lito Cruz firmó más de 40 películas. Tome. Un día como hoy, pero del año 1944, nací en la ciudad de Modesto. Sí, hay una ciudad que se llama Modesto en los Estados Unidos. ¿Dónde naciste vos? En Modesto. Nací en la ciudad de Modesto, esto es en California, en los Estados Unidos. El cineasta y productor estadounidense George Lucas, creador de las sagas Star Wars e Indiana Jones. Lleva realizadas unas 40 películas y ganó un premio Oscar en el año 1991. Un día como hoy, pero del año 1950, nacía en Buenos Aires el actor Miguel Ángel Solá, ganador de varios premios, entre ellos un Martín Fierro y un Cóndor del Plata. De destacada trayectoria en la Argentina y en España, lleva filmadas más de 50 películas, Miguel Ángel. Un día como hoy, pero del año 1953, ante unos 85.000 hinchas, la selección argentina lograba su primera victoria ante Inglaterra. Mirá, un día como hoy, por primera vez, le ganábamos a los creadores del fútbol, a Inglaterra. 3-1. como el Madrid. 3-1. Va el tercero. Bueno, un día como hoy, pero del año 1953, la selección argentina derrotaba por primera vez en la historia a Inglaterra 3-1 en un amistoso disputado en el Estadio Monumental de Buenos Aires. El delantero Ernesto Grillo convirtió un golazo por el que se decidió declarar el 14 de mayo como el Día del Futbolista. Mirá vos, no sabía eso. Debido a ese golazo que hizo, quiero verlo ahora. Año 1953. ¿Vos decís que está en algún lugar? No creo. Y debido a ese gol de Grillo, el 14 de mayo se festeja el Día del Futbolista en la República Argentina. Che, un día como hoy, pero del año 1998. Se nos iba un cantante. Pasaba mejor vida a los 82 años. Fallecía en la ciudad de Los Ángeles. Esto es en California, en los Estados Unidos. El actor y cantante también. Estamos hablando de el señor Frank Sinatra. New York. Kyoto. Start spreading the news. Qué voz, qué voz. 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Un día como hoy, pero del año 1998, se nos iba de este mundo entonces Frank Sinatra. Una de las figuras más importantes de la música popular del siglo XX. Actuó en 55 películas, Frank, y ganó 3 premios Oscar y 12 Grammys, entre otros galardones. Vino a la Argentina. Hay una historia muy... Lo trajo Palito Ortega. No anduvo muy bien el show. No sé, Palito Ortega pensó que le iba a romper toda. Dijo, acá me hago unos buenos mangos. Pero bueno, no fue así. La vida del productor no es tan fácil a veces. Y Frank Sinatra no cortó tickets. No sé por qué, imagino que habrán estado muy caras las entradas, ¿no? No le fue bien. Y tuvo que poner él la guitarra para pagarle el cachet a New York. Bueno, un día como hoy entonces. Qué voz, sí.

Ahí hay una fanática barra fanático. El señor. Gracias, Bueno, un día como hoy se nos iba de este mundo Frank Sinatra. ¿Qué más dicen las efemérides del día de hoy? Que un día como hoy también se nos iba. ¿Cuántas muertes, eh? Se nos iba de este mundo este señor. Un día como hoy, pero el año 1998 se iba Frank Sinatra de este mundo. Y un día como hoy, pero el año 2015 se nos iba de este mundo en la ciudad de Las Vegas, que es en Nevada, en los Estados Unidos, a los 89 años, el guitarrista, cantante y compositor estadounidense B.B. King. Su verdadero nombre, Riley Bean King. Le dijeron, che, vamos a sacar el Riley. Medio como que no va. Así que a partir de ahora vas a ser B.B. King. Y llegó a ser, ¿no?, uno de los artistas más destacados de la historia del blues. Esto es Bluesman. Tocó con Papo una vez. Lo definió como un gran guitarrista, al Papo Argento. Bueno, cuántas cosas, che, un día como hoy, un 14 de mayo.

0: Bueno, ¿qué más pasaba un día como hoy? ¿Qué nos dice la historia? Un día como hoy, pero el año 1796, se realizaba la primera prueba de la vacuna de Jenner contra la viruela. Un día como hoy, pero el año 1905, nacía el artista rosarino Antonio Berni. Un día como hoy, pero el año 1971, nacía la actriz y cineasta estadounidense Sofía Coppola. Un día como hoy, pero el año 1984, nacía el empresario Mark Zuckerberg, creador de Facebook, hoy conocido como Meta. Un día como hoy, pero el año 1995, Carlos Menem ganaba las elecciones y era reelegido presidente de la Nación Argentina. Mirá vos. Un día como hoy, pero del año 1998, se emitía el último episodio de la serie Seinfeld tras 9 temporadas al aire. Un día como hoy, pero del año 2003, fallecía el dibujante argentino Dante Quinterno, creador de Paturuzú e Isidoro. Un día como hoy, pero del año 2004, fallecía, se nos iba de este mundo, el gato Dumas, cocinero argentino. Le gustaba el vino al gato. Vinito para cocinar. Bueno, cuántas cosas, un 14, ¿quién dijo que el 14 de mayo no había pasado nada? Un montón de cosas. Buen día, Ariel, ¿viste el partido? Sí, obvio. ¿Qué partido? Vi Central Racing. ¿Chorearon a Racing? Sí, lo chorearon a Racing. Pobre Racing. Echaron a Maravilla. Estaba enojado Maravilla. Y después me vi el de River. Que ganó, ¿no? 2-0. Para algún desorbitado. Bueno, 9:48 la hora en la República Argentina. Todas las mañanas sonamos en el 995 de Cordillerana. ¿Y vos en qué andás a esta hora? ¿Qué estás haciendo a esta hora de la mañana? Con frío, es frío en Junín. Ahora tenemos el actualizado a las 9:48, 1 grado bajo cero. Pero, claro, el termómetro tempranito marcó 3 bajo cero. Estaba todo congelado y tremendo. Estaba mucho frío. La buena para los que recién se enganchan es que va a ser un agradable día, ¿eh? Vamos a tener una agradable tarde. Es más, ya vemos algún rayo, ¿no? Algún rayo de sol. Sí, vemos a través de las camaritas de la radio algún rayo de sol. Va a llegar a 15 hoy la máxima en Junín de los Andes y alrededores. Así que va a ser una agradable tarde de otoño. Casi invierno. Hola.
1: Hola, Ariel, muy buenos días.
0: Buen día.
1: Tenga una bendecida jornada. Estoy feliz.
0: ¿Qué pasó?
1: Soy el amor de mi vida, es River, así que estoy feliz.
0: Ah, vamos.
1: Mandarle un saludo a...
0: ¿A quién?
1: A Hugo Melo.
0: A Hugo Melo.
1: Que ayer era hincha de Gimnasia.
0: ¿En serio?
1: Decía que Gimnasia iba a pasar y que River iba a quedar afuera, no sé qué, así que bueno, decirle que no. El Lobo y Boca están afuera.
0: No escuché eso.
1: Así que un saludo grande para Lugo.
0: ¿Así que dijo eso el señor Hugo Melo? Dijo que quedaba afuera River. Bueno, no fue así, Hugo. Lamento que tu deseo no haya sido... No se dio. ¿Qué más? Buen día, Ariel, bello jueves. Acá me dice, estoy tomando unos buenos amargos, me dice Pilar. Qué grande, como debe ser. El mate en la ciudad de Junín de los Andes, el mate dulce está prohibido por el Consejo Deliberante de la Ciudad de Junín de los Andes. Una votación unánime. Así que no se atrevan a tomar mate dulce. 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

0: se excita.
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1: Amigos, amigas, son las 10 de la mañana, la hora en la República Argentina. Servicio gratuito que brinda la radio a esta hora. Decirte la hora. Son las 10. Son las 10, querida. Son las 10. ¿Habías quedado en algo a las 10? Son las 10. 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
4: 10 de la mañana, 3 minutos en la ciudad de Buenos Aires. La temperatura 10 grados 4 décimas, humedad 74%, cielo parcialmente nublado.
3: La muerte de Diego Maradona.
4: Hay dudas de los abogados sobre la marcha del proceso judicial. Amplía Rosario Bigozzi.
5: Uno de los abogados de la querella, el doctor Mario Baudry, se quejó porque en este juicio hoy declara un solo testigo. En ese sentido, remarcó.
6: Y un testigo por día me parece una desproporción. O sea, el año pasado eran de 4 a 5 testigos por día, me parece. Que habría que preguntárselo a los que están citando, pero hacernos venir a todos, hacer yo en mi caso hago 200 kilómetros cada vez que vengo y venir por un testigo me parece no tiene sentido.
7: Doctor, ¿a qué le juega a favor esta dilación de plazos? Digo, hay causas que prescriben. ¿Qué puede pasar si esto se dilata el juicio en el tiempo?
6: Y si vos tenés que sumar a otros imputados en esta causa, que pueda haber una causa Maradona 3, en noviembre ya no se los va a poder imputar por homicidio culposo, porque en noviembre prescribe, el 25 de noviembre prescribe las acciones contra cualquier otro que no esté en esta causa.
5: Por la mañana declarará el doctor Mario Schitter, que es el médico que contrataron las hijas de Maradona, Dalma y Janina, para que opine respecto de la internación domiciliaria. En este caso, seguramente aportará como dato que él sugirió que fuera a un instituto de rehabilitación, pero no lo escucharon. Rosario Bigozzi, La Red Informativa.
3: Congreso.
4: La Libertad Avanza convocó a una sesión para el 20 de mayo en diputados. Tratarán la ley de hojarasca y otros tratados. Ocurre luego de que la oposición bajara la sesión de este jueves, donde buscaba interpelar al jefe de gabinete, Manuel Adorni.
3: Internacionales.
4: El Papa nombró a un nuevo nuncio apostólico. El embajador del Vaticano en Argentina será Monseñor Miguel Wallace Banach. El arzobispo, nacido en los Estados Unidos en 1962, se desempeñaba desde 2022 en idéntico cargo en Hungría. El religioso de extensa labor diplomática habla francés, italiano, polaco y español.
3: Fútbol.
4: Hoy juega el Real Madrid. Desde España amplía Matías Palacios.
8: Ya con el título definido a favor del FC Barcelona, se completa la antepenúltima jornada de la Liga y juega el Real Madrid, que tendrá entre los convocados a Franco Mastantuono, quien busca minutos para ver si puede definitivamente meterse en la lista de 26 que va a convocar Lionel Scaloni para el Mundial. Real Madrid entonces ante el Real Oviedo a las 16:30 hora argentina en el Santiago Bernabéu. Antes, aquí en España, jugará el Valencia ante el Rayo Vallecano a las 2 de la tarde, hora nuestra. Y el Girona, que tiene a Paulo Gazzaniga, arquero santafesino, en sus filas, va en busca de un triunfo que lo alivie ya que está en zona de descenso. Se enfrenta a la Real Sociedad. Desde España, Matías Palacios, La Red Informativa.
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4: Atención automovilistas, persisten las demoras para ingresar a la ciudad de Buenos Aires por la Buenos Aires-La Plata. Es por dos choques, uno a la altura de La Boca y otro a la altura del peaje de Dock Sud. A todo esto sigue lento el ingreso a la ciudad desde la Perito Moreno hacia la 25 de mayo, lo mismo que la de Lepiane. La General Paz, sentido a Lugones, también con demoras por un choque a la altura de Parque Sarmiento. La Panamericana tiene un choque a la altura de Olivos, en Pelliza, y esto también genera algunas demoras. Línea San Martín de trenes circula con demoras por problemas técnicos y volvió a funcionar la línea 148 de colectivos.
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0: Atravesamos una mañana fresca en la ciudad de Buenos Aires, aunque el viento norte trae ascenso en las temperaturas para hoy jueves, que llegará a 18 grados, y mañana viernes, que pisará el termómetro los 19 o 20, con el cielo parcialmente nublado. El próximo fin de semana vuelven las condiciones de tiempo inestable, sobre todo el sábado, con la llegada de un frente frío y descenso de temperatura. La máxima se quedará en 17 grados. El frío intenso lo volveremos a sentir el domingo en Buenos Aires, con mínima de entre 4 y 5 grados y máxima que no superará los 15. Lucas Berengua, Meteorología, Radio La Red.
4: 10 de la mañana, 8 minutos en la ciudad de Buenos Aires, la temperatura 10 grados, 4 décimas, humedad 74%, cielo parcialmente nublado.
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0: y el corazón, el cuore. 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Gran canción de
1: Buenas Los Estelares.
0: A las 10 de la mañana, 23 minutos la hora en la República Argentina. Recién prendés la radio, buen día. Está frío, ¿eh? Está frío, nene. Bueno, qué frío hacía hoy a la mañana. Ahora está fresco, es verdad. Está fresco, pero no tanto. No tanto. Hoy 3 bajo cero marcaba el termómetro. Los que se levantaron temprano lo saben. Lo saben y lo sufrieron. La actual es de 1 grado en el condado. En todo el ejido de Junín de los Andes y alrededores. Es jueves. Y así como te digo que la mañana fue fría, la tarde va a estar agradable. No te digo como para que te vayas a pegar un chapuzón al río, eso no, no, no, vas a terminar muy enfermo. Pero sí para una camperita y salir a mover un poco las piernas. Porque va a estar lindo el solcito, va a llegar a 14, va a estar el cielo despejado, máxima de 14, pueden ser 15. Así que aprovecha el día, meo. Bueno, 3 noticias, 3 a esta hora de la mañana, a las 10 y 25. Así que aprovecha el día, meo. Bueno, 3 noticias, 3 a esta hora de la mañana, a las 10 y

0: El Jabo aumentó los combustibles nuevamente. YPF aumentó la nafta y el gasoil. Sí, un nuevo ajuste fue anunciado por el presidente de la petrolera, Horacio Marín. Se trata de un incremento que empezó a regir a partir de este 14 de mayo. Sí, así que los que fueron a cargar combustible hoy se dieron cuenta que el combustible aumentó. YPF comunicó que volvería a aplicar una suba en los precios de los combustibles, aunque nos lo aumentó hoy y ya dijo, che, se viene otro aumento, no sabemos cuándo, pero va a aumentar de vuelta. Lo van subiendo de a poco, la verdad es esa, de a 1, 1,2, 1,3, pero a la larga va aumentando el combustible. Según dijo el capo de YPF, el ajuste surge debido a la situación en Medio Oriente, que está afectando la comercialización del petróleo. O sea, por la guerra está aumentando, dice Marín. Así que se fijó un aumento del 1% que empezó a regir desde este 14 de mayo, o sea, a partir de hoy. El presidente de la petrolera, que se llama Horacio Marín, indicó que pese al aumento, escuchate esta, porque es muy buena, que pese al aumento, los consumidores deben sentirse tranquilos. Bueno, me siento más tranquilo ahora después de las palabras de Marín. Che, nosotros vamos a seguir aumentando. Vos tranquilo, tranquilo. Tranquilo, que no pasa nada. No pasa nada, nene. Bueno, ya la super estás 2 lucas ya casi. 2 lucas y no le agrego tasa vial. En los lugares donde se cobra tasa vial, ¿no? Infinia arriba de los 2 lucas. Infinia diésel, 2 lucas y media, che. 2 gambas y media, Infinia diésel. Tremendo.
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0: Bueno, el que está como pipa es Diego Milito, dijimos hoy. Che, estafaron a Racing ayer. Un empujoncito, así como salí de acá. Andá para allá, claro, fue un andá para allá. No le pegó un piñón en la cara o un codazo. No sé qué vio el árbitro. El árbitro Herrera. No sé qué vio. Iba al mundial el chabón, no puedo creer. Bueno, habló Milito. ¿Qué tenés para decir, Diego Milito, presidente de Racing?
2: Lo primero que quiero decir, más allá de, obviamente, la tristeza de haber quedado eliminado y de la manera, quiero felicitar expresamente a todos los jugadores y al cuerpo técnico que han hecho realmente un gran partido. Han representado el escudo y la camiseta como Racing quiere y estoy realmente orgulloso, se lo dije a ellos. Pero bueno, muchachos, creo que hay que empezar a decir las cosas porque sabía cuando me involucré en este rol que iba a ser difícil, que tal vez se me iba a mirar un poco de costado porque vengo del fútbol, soy un tipo del fútbol y realmente estoy cansado, ¿no? También como mucha gente, creo que es el momento de reflexionar. Hoy nos sentimos una vez más robados porque creo que todos lo vieron. Terminar un partido de la manera que se terminó realmente nos deja no solamente triste, sino con ese enojo de decir hasta cuándo, ¿no? Porque uno viene con toda la ilusión y pensamos que esto puede cambiar y bueno, y siguen pasando los partidos y hoy ha sido un nuevo partido vergonzoso desde todo punto de vista, creo que todos lo han visto. Y me duele porque no solo están los jugadores, el cuerpo técnico, hay mucha gente detrás de todos ellos, hay familias. Y terminar de esta manera realmente me duele. Por eso apelo a dejar una reflexión para todo nuestro fútbol. Creo que el fútbol argentino está roto. Creo que no va para más. Creo que hay que hacer algo. Creo que hoy todos, dirigentes, jugadores, hinchas, tenemos que reflexionar.
0: Tenemos que reflexionar, dijo Milito. Nos robaron. Bueno, debido al partido, contexto, partido ayer, Rosario Central dejó en su cancha, dejó afuera a Racing con actitudes al menos

0: sospechosas por parte del representante en arbitraje que va a tener la República Argentina, que es un neuquino, Herrera, que ya viene a mandársela en el partido con Boca también, ahí con el VAR. Bueno, Herrerita va al Mundial, tome.
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0: Bueno, y esta es muy mala, pero algo bueno tiene. Yo no sé si ustedes vienen siguiendo la noticia, pero ya desde hace algunas horas o en las últimas horas se viene hablando mucho de este tema, sobre todo vi mucho contenido en redes, de la estafa de esta preceptora. Una mujer, una preceptora, todo ocurre en Bragado. En la provincia de Buenos Aires, bueno, esta señora se empeñaba en una escuela haciendo las veces de preceptora. Y no sé qué le vieron los chicos, dijeron, che, bueno, ¿quién juntando plata a los chicos para el viaje de egresados, ¿no? Ese es el verdadero contexto. Para viajar a El Bolsón, desde Bragado, provincia de Buenos Aires, a El Bolsón, acá en la provincia, cerquita de acá. Hippie. Lindo, lindo el bolso. Bueno, y no sé a quién se le ocurrió decirle a la preceptora esta, che, capaz que ella nos tiene que cuidar la guita, ¿no? Que vayamos juntando. Bueno, como todos los quintos años, los sextos años, el último año de secundaria, bueno, se junta guita para que los pibes viajen. De alguna manera, hay algunos pibes que no pueden garpar por diferentes situaciones, y ahí están los compañeros que lo ayudan, y para eso se hacen rifas, se hacen sorteos. Bueno, cualquier forma es buena, digamos, como para juntar algún... Se venden pollos, de verdad, vendieron pollos. Cualquier forma es buena como para juntar un poco de guita, para juntar guita para agarpar el pasaje, que, bueno, para que viajen 30 personas más los profes, es un dinero, digamos, considerable e importante. Bueno, alguien dijo, che... ¿por qué la preceptora no se hace cargo de la plata? La preceptora dijo, bueno, dale, yo me hago cargo de ir juntando todo el dinero. Piensen que ya estamos a mayo, casi junio. Mayo, faltan 15 días para junio. Qué loco, ¿no? 15 días faltan para mitad de año. Bueno, y le dieron, tome, señora, usted hágase cargo de tenernos la plata. De tenernos la plata, así cuando llega el momento le garpamos a quien tengamos que pagarle, a un cole, a un avión, a un transporte, a alguien, para que nos lleve hacia Bolsón. Bueno, ese es todo el contexto. ¿Qué hizo esta señora? Es que en algún momento la vieron como buena preceptora, una señora confiable. Se gastó la guita. Se gastó 50 mil dólares. No 50 mil pesos. 50 mil dólares se gastó la preceptora, que ahora pidió licencia, la preceptora dijo, no aparece, no ha hecho declaraciones. Bueno, y le dijo a alguien, che, dice, me patiné la guita, no sé si fue en el casino, en apuestas, había ahí en internet, no sé dónde, pero le dijo a alguien, che, no aparezco porque me patiné la guita. Así que todo el dinero, los 50 mil dólares que habían juntado, ya 11 meses llevaban juntando guita. 11 meses, alguien en algún momento confió en la preceptora, no era tan confiable indudablemente la preceptora, y dijo eso, che, me la patiné. Textual, big seats. Me la patiné. 50 mil dólares. Bueno, pobres pibes. Pobres pibes, repito, para viajar al Bolsón. Bueno, empezaron con un alias, están difundiendo un alias en vía redes, con el objetivo, obviamente, de que no caduque el viaje y que se pueda realizar el viaje al Bolsón. Así que empezaron a pedir colaboración. Bueno, alguien escuchó por ahí y dijo, qué bajón esto que le hicieron a los pibes, qué bajón esto que le hicieron a los pibes. Y lo escuchó la gente de Flybondi, la CEO, la CEO de Flybondi, y dijo, bueno, Flybondi es un... presta un servicio horrible, Flybondi, horrible el servicio que presta Flybondi en todo el país, siempre o no sale, a veces no sale nunca, Pero bueno, en este caso hubo una buena acción de la gente de Flybondi, que dijo la CIO, ordenó que se comuniquen con algún representante de la escuela, y les dijo, che, Flybondi se va a hacer cargo del traslado de los chicos. 38 estudiantes del colegio para que, bueno, puedan viajar. La aerolínea low cost, entonces, Flybondi, decidió finalmente donarle los pasajes que van a conectar Buenos Aires con el aeropuerto internacional de Bariloche para que, bueno, los pibes no cumplan su sueño, ¿no? De, bueno, viajar todos juntos en el último año de la escuela. Paz Lovisolo se llama la CEO. Paz Lovisolo se llama la CEO de la compañía. Que, bueno, se puso en contacto con gente de la escuela y dijo, che, la empresa Flybondi se va a hacer cargo de el traslado de los chicos. Medio como para que olviden ese mal pasar, ¿no? De la preceptora gastándose la guita de los pibes. $50,000. Me la patiné, dijo. Tremenda historia. Ocurre de todo acá. 10:35 en la mañana.

0: Gran canción, Soda Stereo. Ya casi en el final, amigos. Ella usó mi cabeza como un revólver. ¡Qué frío, Ariel! Sí, mucho frío. ¿Cómo andas, Lulú? Me dice, qué grande esa empresa por Flybondi. Dice, hay que hacerle toda la publicidad a esa empresa, Ariel. Se la rejuega. Prestan un servicio horrible, yo lo dije. Espero que salga ese día, ¿no? Porque las quejas a Flybondi son constantes y sonantes. Pero bueno, esta fue buena. Fue buena la iniciativa de la gente de Flybondi. Hola, Ariel, buen día. Está fresco, dice, como los hinchas del rojo. ¿Por qué pelean a los hinchas del Club Atlético Independiente, de la CAI? Che, 10:40, me voy al teléfono, lo tengo a Marcelo en línea porque está el curso de prótesis dentales. Viene bien el curso de prótesis dentales y aparte hay algún regalete, me parece, que tiene Marcelo para hacerle a todos los oyentes o aquellos que quieran estar capacitándose y hacer este curso de prótesis. Marcelo, ¿cómo va? Buen día, Ariel, por acá.
1: ¿Cómo andás, Ariel?
0: ¿Qué haces, querido?
1: De 10, hablando de pasar el calor.
0: Qué fresquete, ¿no?
1: Nada.
0: Tremendo.
1: Congelada la ruta, cuidado a la gente que viene por la ruta. Viene congelada la ruta. Yo moví un poquito el volante, me la partí para acá, casi me voy.
0: No, Marcelo.
1: No sabés lo que fue.
0: Tené cuidado, nene. Tené cuidado.
1: Hay mucho. Y ya hubo choque de San Martín para acá.
0: Estás con la noticia de último momento, entonces. Último
1: momento. Ya hubo choque.
0: Marcelo informa primero para Radio Cordillera. Bueno, espero que esté bien la gente, ¿eh? Espero que esté, si hay, su,
1: sí,
0: pasó
1: sí,
0: algo.
1: Sí, fue una camioneta, era una Hilux.
0: Sí.
1: Que venía en sentido San Martín Junín y se ve que se la puso a otro de frente.
0: Se la puso.
1: Pero, sí. Y no se rompió tanto.
0: Bueno.
1: Los dientes no se rompieron.
0: Los dientes, ojalá que esté todo bien, que estén bien.
1: Sí, sí.
0: Bueno, Marcelo, ¿cómo va el curso de prótesis?
1: Bien, gracias a Dios, ya comenzamos, ya estamos bastante avanzando este mes. Acá en Junín se va a formar el grupito y se va a formar el laboratorio y de vuelta Junín de los Andes va a tener un grupo de protecistas y vamos a alargar una campaña para darle a la gente la posibilidad de hacer la prótesis. Pero primero necesitamos capacitarlos y enseñarles a que trabajen con sus manos y hagan sus propias prótesis dental de acrílico.
0: Ahí va.
1: Completa o parcial. Así que bueno, estamos dándote a vos, Ariel, la posibilidad de que se inscriban 5 personas con inscripción gratuita para el mes de junio. Nos queda tiempo todavía para poder trabajar, estamos recién en el primer armado.
0: Sí.
1: Y ya después empezamos a armar, así que todos aquellos que necesiten hacerse los dientes pueden venir hoy, y o ya el 8, comenzamos de vuelta el 8 acá en Junín, el 8 a las 9 de la mañana pueden venir ya, empezar a venir para poder hacerse como modelo y hacerse su propia prótesis.
0: Ahí va.
1: O sea que, buenísimo, vamos avanzando muy bien y es lo que queríamos.
0: Bien.
1: Y la gente no lo creía y ahora ya están haciendo prótesis y ya están metiendo en el oclusor y ya están trabajando con alginato y están trabajando con placa base, con rodete de mordida y ya enfilando dientes, o sea que estamos en un punto estratégico.
0: Vamos. Estratégico. Muy bien.
1: Así que.
0: Bueno, ¿y el regalito bien para la gente cuál sería entonces?
1: Y te doy 5 vacantes, los primeros 5 que se quieran inscribir.
0: Bien.
1: Para junio.
0: Sí.
1: ¿Y
0: qué se estarían ahorrando?
1: La inscripción.
0: ¿Qué se estarían?
1: Sí. Se están ahorrando 120 de inscripción.
0: Se están ahorrando 120 lucas.
1: Sí, tengo nada más que me quedan, por eso me quedan 5 vacantes.
0: Sí.
1: Y 120 lucas te ahorrás. Porque no pagás la inscripción,
0: vamos.
1: Venís, te inscribís, te pongo en el grupo y ya empezás a ahorrar la plata. O sea, los 120 audiencia, los 120 por mes, porque esto no es gratis, pero ustedes van a tener el gran privilegio de entrar dentro del grupete que se va a formar como protecistas acá en el laboratorio donde está Laurita, acá en Mendoza 276.
0: Vamos, acá en Junín de los Andes, primeros pobladores. Así, bueno, o sea, todos aquellos, todos aquellos que quieran aprender a hacer una prótesis, sobre todo aquellos que estaban dudando, ¿no? De, che, me inscribo, no me inscribo. Bueno, acá hay un gran incentivo de parte de la radio, que es que los primeros 5 que se inscriban no pagan inscripción y se estarían ahorrando 120 lucas de base ya.
1: Exacto, exacto, muy bueno, está muy bien, así es.
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0: 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Bien, lo llaman a Marcelo entonces y tienen la inscripción gratis para esta capacitación que dura 6 meses, ¿dura, no?
1: 6 meses completo,
0: y,
1: sí, señor.
0: Y salís aprendiendo a hacer una prótesis.
1: Salí certificado provincial y a nivel nacional.
0: Tome.
1: Por Cámara Argentina de Formación Profesional.
0: Bien.
1: Profesional, un oficio de 6 meses, no necesitas secundario, no necesitas nada.
0: Genial.
1: De 14 años en adelante.
0: De 14 años en adelante. Última vez, Marcelito, el número de teléfono.
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0: 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Marcelo, un gusto hablar contigo. Abrigate, por favor.
1: Dale, Ariel, igual, querido. Muchas gracias.
0: Dale, cuídate. Marcelo, entonces. Che, todos aquellos entonces que se inscriban tienen inscripción gratis, ¿eh? Se ahorran 120 lucardas. Nada mal, ¿eh? Y aparte te capacitas y podés aprender de acá a 6 meses a hacer prótesis dentales.
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0: Che, 10:48 en la mañana, amigos, nos vamos. Llegamos con mucho frío. Pero ahora salió el sol. ¡Vamos! 3 grados la temperatura en Junín City y alrededores. El cielo está despejado, es jueves y la máxima va a llegar a 14, que pueden ser 15. Va a ser una agradable tarde de otoño en la Patagonia Argentina. Otoño ya casi invierno, ¿eh? Casi invierno. ¿Cómo va a estar mañana viernes, último día hábil de la semana? Bueno, frío cuando arranque el día. 3 bajo cero se anuncian para mañana, igual que hoy. 3 bajo cero. Máxima de 14, bastante parecido mañana, ¿eh? Mañanas muy frías y tardes agradables en esta parte de la Patagonia. Amigos, amigas, señoras y señores, damas, caballeros, pibardos también, a todos que tengan el mejor de los jueves. Chau.

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Pero muy bien, pasaron 20 minutos de las 11 de la mañana en la República Argentina. Qué buena selección de tangos para los gustosos de este estilo musical. Bueno, compartimos, ¿no?, este pequeño espacio sin interrupción para que puedan disfrutar de lindos tangos, algunas canciones solicitadas por los oyentes también, que es la idea, obviamente, que puedan participar de la mañana. Bueno, ¿cómo les va? ¿Cómo están? Bienvenidos hasta la 1:30 de la tarde, queridos amigos, amigas. Hacemos juntos contacto directo en esta edición de día jueves 14 de mayo de este año 2026. Aprovechamos la oportunidad para mandarle saludos a las personas que en el día de la fecha están cumpliendo años. Fuerte abrazo, que lo pasen verdaderamente excelente. A esta hora la temperatura 0 grados, fría mañana, ¿no? Fresca mañana. Temperatura entre los 3/4 bajo cero. Bueno, se van a empezar a registrar este tipo de temperaturas por la mañana, ¿no? Para hoy la máxima llegará a la barrera de los 15 grados con cielo despejado. Va a estar agradable para disfrutar, siempre lo decimos, a la medida que se pueda. El 2944-394461, la línea de los oyentes totalmente habilitada. 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Te suscribís, le das like y estamos conectadísimos también en la mañana, queridos amigos. A la vuelta hablamos un poquito de información, datos que tenemos, ¿no? Hablando un poquito de lo deportivo. ¿Han mirado fútbol en el día de ayer? Con muchas polémicas, ¿no? Se vienen dando algunos partidos. Ya tenemos semifinalistas para lo que va a ser la Liga Profesional del Fútbol de Argentina. Así que te vamos a contar en un ratito cuándo se juega, ¿no? ¿Qué días? ¿Y en qué horario? Y queda poco para el Mundial, ¿eh? Menos de un mes para justamente que la Argentina defienda el título. México, Canadá y Estados Unidos será el próximo Mundial, que dará comienzo a partir del día 11 de junio. Así que cada vez queda menos para el próximo Mundial. 23 minutos de las 11 en el país. De esta manera arrancamos, amigos, musicalmente la mañana. 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Qué buena canción de Patricio Rai y sus Redonditos de Ricota. Para ir activando un poco en la mañana. Amigos míos, bienvenidos. Buen día. Así comenzamos.

Pero claro que sí, hasta la 1:30 de la tarde hacemos juntos contacto directo. Buenas canciones, transitando la mañana juntos. Abrazo grande para los amigos conectados a esta hora. ¿Cómo va? Bienvenidos. Buenas, buenas. Saludos para Cecilia, que está escuchando la radio. Un abrazo para Cecilia. Quito, quiero mandar saludos para mi papá, Miguel Miño, que hoy es el día de su cumpleaños. Que pase un lindo día, lo queremos un montón. Saludo grande para el querido Miguel. Feliz cumpleaños, Miguel, pasalo excelente. Disfrutá de tu día, te ha tocado un día maravilloso, ¿eh? 15 de máxima para el resto de la jornada, así que día lindo, agradable. Disfrutá de tu día. Che, Niquito, ¿hace frío afuera? Pregunta. Nosotros ganamos al trote. Hincha millonario, contento, ¿no? Ganaron raspando la olla de vuelta. Bueno, y el sábado juegan, ¿no? Estaba mirando el fixture. Sábado 16:19:30, qué buen partido, ¿eh? River, Rosario Central. Rosario Central, River. Va a ser un buen encuentro. Y el domingo 17, a las 17 horas, la otra semifinal. Porque va a jugar Argentino Junior, el bicho de la Paternal, frente al Pirata Cordobés. Frente a Belgrano de Córdoba. Son las dos semifinales de la Liga Argentina que se van a disputar este próximo fin de semana. Saludo para Lorena, que está escuchando la radio. Hola, Lore, ¿cómo estás? ¿Cómo te trata la mañana, Lorena? Cuando estoy en horario de trabajo, Lorena, no puedo ver mi teléfono particular. Gracias, Lorena. Abrazo, Lore. Cariño enorme. Hola, Nico, escuchando la radio. Me estoy tomando un cafecito. Me manda foto de unas tostadas. Qué buena onda. Unas ricas tostadas con una pincelada de manteca, ¿no? Un dulce de mermelada, puede ser. Si es dietético, mejor, ¿no? Hola, Nico, mandale saludos a Angelita, que está cumpliendo sus 50 años. Se ríe, ¿no? Bueno, un abrazo enorme, pasarle algo del litoral. Para Angelita, un fuerte, fuerte abrazo, cariño enorme, hincha Zanadicet. Abrazo, Angelita, feliz cumpleaños. Que hoy en tu día te mime mucho. Que se ponga la 10, Raúl. Por más que haya quedado afuera, debe estar medio congelado, Raúl. Pero el solcito de a poquito lo va a ir, ¿no?, recuperando. Abrazo, Angelita, feliz cumpleaños. Salud lindo. Hola, Nico, hermoso jueves. Gracias, saludos para Pilar. Abrazo, Pilar, ¿cómo va? Bienvenida, buen día. ¿Cómo te trata la mañana, Pilar? ¿Ya tomaste mates, Pilar? Mensaje de los oyentes.

0: 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Les deseo muchas gracias. 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Bueno, repasando grandes canciones del rock nacional. ¿Te acuerdas de esta muy buena canción? Qué clásico este, ¿no? Viejas locas. Esa canción que dice "me gustas mucho". Esa canción antes la dedicaba mi amigo el Terito Barriga.
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0: cuando estaba en Juana, ¿te acordás, Terito?
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0: El señor Fabio Daniel Barriga.
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0: Y le cantaba esta parte, el Terito.
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0: Qué grande el Terito. El fachero del grupo. Tenemos un grupo de WhatsApp.
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0: Está el señor Hugo Melo. Está el señor Ninín Amaranto.
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0: Está Pablito Quintulén, que le mando un abrazo grande a Pablo. Para el Toto Melo, un abrazo para el Tommy. Abrazo, Tommy. ¿Quién más? Me estoy acordando. Está Carito Sacconi también. En ese grupo también hay un gran payador.
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0: De renombre, de elite. Que está recorriendo la provincia, está recorriendo el país.
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0: Llevando su canto, lo vas a
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0: Saludos para el querido Carlos Cachicur. Lo vamos a invitar una mañana, Carlito, para que venga a hacer algo, Juancito.
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0: Por lo menos que venga a hacer mate. Por lo menos que venga a hacer mate, Carlitos Cachicurro. Hola, Nico, escuchándote como siempre. Un abrazo, saludos para Laurita. Un abrazo, Lau, ¿cómo va? Bienvenida. Todo tranquilo, Lau. Qué temón, Niquito. Está bueno para irme echando un poco, ¿viste? Un poco de rock nacional. Para ir transitando juntos el jueves. Sí, estamos en jueves. Estamos a día 14 ya de mayo. Queda poco para el mundial. ¿Cómo se van preparando para el mundial? ¿Bien? Bueno, he visto mucho en redes sociales. A poquito he visto mucho. Mucha venta de camisetas. ¿Usted tiene su camiseta de Argentina, Juancito Viveros? Señor Ariel Espíndola, usted tiene una retro, el Ariel. Está buena la retro de Ariel. Ninina Amaranto se encargó una con cuellito. Que son esas chombas, ¿no? Que le dicen. Están buenas esas. Bueno, a poquito. Queda poco para el mundial, ¿eh? Menos de un mes. Para la que la Argentina, justamente, para la que Argentina defienda el título, queridos amigos. 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

0: Hora 11:37 minutos en la República Argentina. La temperatura en la ciudad de Junín de los Andes a esta hora, 0 grados.
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0: Hay conmoción en el norte de Neuquino por la muerte de un criancero al cierre justamente de los arreos. Cada año cuando termina la temporada de arreos y los crianceros bajan de la cordillera con el ganado, el norte neuquino vuelve a la calma. Sin embargo, esa calma suele quebrarse con noticias que nadie quiere recibir. Un compañero de huella encontrado sin vida en un puesto. El silencio de la cordillera se quebró. Este martes, justamente, un criancero fue hallado muerto, ¿no? Esta semana en un puesto del paraje Aguada del Zorro, cerca de Coyuco, el departamento Minas. La noticia corrió como un frío helado bajo la cordillera del viento. La tranquilidad de la población campesina se alteró de golpe. Otra vez, el cierre de la temporada vino marcada por la conmoción, el desconcierto y el miedo de que la huella se cobre una vida más.
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0: Bueno, hablando de redes sociales, algo que fue muy viral. Se grabó acariciando a un ratón en la cordillera sin saber que transmite hantavirus. Bueno, este video ha sido muy viral, ¿no? Una joven influencer generó preocupación en redes sociales tras publicar un video en el que manipula un ratón silvestre en San Carlos de Bariloche sin saber que podría tratarse del roedor que transmite el hantavirus. La protagonista es Marina Corb, quien compartió en su cuenta de TikTok imágenes de una excursión por Circuito Chico.
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0: Hay alerta en una localidad patagónica que tendrá 24 horas consecutivas de nieve. Hace varios días el territorio argentino viene registrando condiciones estables en cuanto a lo climático, pero todo parece indicar que comenzará a cambiar en las próximas horas, donde se espera un fuerte descenso de la temperatura y fuertes nevadas que tendrán gran impacto en una ciudad patagónica. Según se anticipa, la Patagonia registrará menos viento en el centro y norte, nieblas y frío antes del regreso de nevadas, donde empeorarán justamente las condiciones en el extremo sur. El dominio de altas presiones generan condiciones estables sobre el centro y norte de la Patagonia, con algunas nieblas matinales. Patagonia vivirá varios días de relativa calma bajo alta presión y en ese contexto una localidad volverá a enfrentar un nuevo y prolongado episodio de nevadas entre el jueves a la noche y el día viernes. Según precisaron, a medida que avance el jueves, la zona alta presión comenzará a retroceder hacia el Océano Pacífico, permitiendo una nueva intensificación de la circulación sudoeste sobre Tierra del Fuego. Este cambio impulsará el regreso de nevadas a Ushuaia desde la tarde y noche del jueves, persistiendo durante gran parte del viernes e incluso hasta las primeras horas del día sábado.
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0: YPF aplicó un aumento en los combustibles desde este jueves. Desde el primer minuto de este jueves, YPF ajustó los precios de los combustibles en un 1%. La medida fue anunciada por el CEO, el presidente de la empresa, Horacio Marín, quien explicó que la decisión se tomó luego de un análisis detallado de las condiciones del mercado y las variables de oferta justamente y demanda.
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0: Y hablamos un poco del fútbol porque tenemos semifinalistas. Quien dio la palabra fue Eduardo Chacho Coudet, porque River ganó su partido. Le ganó por 2-0 a Gimnasia en el Monumental. Y esto fue lo que dijo Coudet.
2: Bueno, creo que coincido con vos. Hemos dejado buenas sensaciones y nada, lo que veníamos hablando anteriormente, cada partido, tratar de vernos mejor. Tenía un desgaste físico muy, muy importante y bueno, se hace difícil esto de cada tres días, ¿no? Así que seguir trabajando en estos días, sobre todo en la recuperación y prepararnos para el partido del sábado.
3: Chacho, Paulo Filippini, estamos en vivo por Radio Mitre. La verdad que el fútbol es muy cambiante porque se pasa del sábado, del partido con San Lorenzo, a gritar que se vayan todos, a hoy el grito de que River puede ser campeón. Digo, ¿crees que la demostración que tuvo hoy, desde la actitud del equipo, desde el juego, da para generar la ilusión de que el equipo pueda ser campeón? Hoy, por lo menos, ¿crees que el equipo creció a diferencia de lo que había sido el último partido?
2: Sí, creo que salimos bien, salimos a intentar jugar, a ser protagonista del partido y bueno, a veces los resultados cuestan más, pero del último partido no te puedo apoyar solo los números, pero el gol en el último minuto fue el tiro número 30 de arriba del arco rival. Entonces quiere decir que siempre sostenemos una intención y bueno, la gente que quiere ganar, nosotros también, y bueno, tratamos de tener buenas actuaciones como la de hoy y que la gente se vaya contenta hoy como el otro día.
0: La palabra de Eduardo Caudet, director técnico de River. River que va a jugar, atención hinchas millonarios, el día sábado 16, 19:30, River, Rosario Central. Quien habló también, quien dio declaraciones, fue el director técnico de Rosario Central. Estamos hablando de Almirón, esto fue lo que dijo.
4: Es un equipo muy fuerte, muy físico, muy directo. Entonces nos acomodamos al partido que se iba a jugar, que sabíamos que iba a ser de esa manera. Tuvimos una situación para hacer gol nosotros en el primer tiempo. Ellos, la única que tuvieron todo el partido, hicieron gol y después, bueno, tuvimos que remontar. No es fácil dar vuelta un resultado en este estadio porque es la segunda vez que lo hacemos. Y el equipo, el segundo tiempo, lo pasamos por arriba. Creo que yo confiaba en lo que se hizo, lo que se planteó el primer tiempo. Así iniciamos y segundo tiempo arrancamos de la misma manera, con la misma formación, con los mismos jugadores. Y la verdad que el equipo, el segundo tiempo, lo pasó por arriba, rival. Nos ganamos bien, nosotros hicimos lo que teníamos que hacer. Después se divirtió el partido, pero nosotros, por las provocaciones del juego que tenemos, fue muy físico y bueno, con doble amonestación, expulsión. Y aprovechamos eso también. Después ya hicimos los cambios y este muchacho que vienen, que saben, también van a aportar porque son importantes. Así que físicamente el equipo se lo vio bien. Todos creo que terminaron bien físicamente. Un golpe, un cansancio natural, pero bueno. La verdad que venimos soportando bastante bien el trajín, porque hoy de jugar 90 minutos y hacer un alargue no es fácil.
0: La palabra de Almirón, director técnico de Rosario Central. Rosario Central que ganó un partidazo, ¿no? Frente a un rival duro como es, nada más y nada menos que Racing. Fue 2-1. Y de esa manera, tanto Rosario Central como River se enfrentan este próximo fin de semana. La otra semifinal entre Argentinos Juniors, el bicho La Paternal, va a enfrentar al Pirata Cordobés a Belgrano el domingo. Van a jugar ellos a partir de las 17 horas. Quien habló, quien dio declaraciones, fue Diego Milito, luego de la eliminación de Racing.
5: Empezar a decir las cosas porque sabía, cuando me involucré en este rol, que iba a ser difícil, que tal vez se me iba a mirar un poco de costado, porque vengo del fútbol, soy un tipo del fútbol, y realmente estoy cansado, ¿no? También, como mucha gente, creo que es el momento de reflexionar. Hoy nos sentimos una vez más robados, porque creo que todos lo vieron. Terminar un partido de la manera que se terminó realmente nos deja no solamente tristes, sino con ese enojo de decir hasta cuándo, ¿no? Porque uno viene con toda la ilusión y pensamos que esto puede cambiar y bueno, y siguen pasando los partidos, y hoy ha sido un nuevo partido vergonzoso desde todo punto de vista. Creo que todos lo han visto. Y me duele porque no solo están los jugadores, el cuerpo técnico, hay mucha gente detrás de todos ellos, hay familias. Y terminar de esta manera realmente me duele. Por eso apelo a dejar una reflexión para todo nuestro fútbol. Creo que el fútbol argentino está roto, creo que no va para más, creo que hay que hacer algo. Creo que hoy todos, dirigentes, jugadores, hinchas, tenemos que reflexionar, y hoy estoy acá para decir, estoy a plena disposición para poder empezar a reconstruir una vez por todas nuestro fútbol argentino. Así que bueno.
0: Bueno, la palabra gracias de Diego Milito, ¿no? Dio declaraciones en un partido polémico que ha dejado justamente este encuentro futbolístico, que fue dirigido por el neuquino Herrera. El árbitro que va a ir al Mundial, ¿no? El próximo mes arranca el Mundial y es uno de los árbitros argentinos que está en carpeta para este nuevo Mundial, para esta nueva Copa del Mundo.
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0: Hora 11:47 minutos, la República Argentina. La máxima, reiteramos, para el resto de la jornada llegará a la barrera de los 15 grados. Estás en Cordillera, estás informado. 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
6: Hola, Nico, ¿qué tal? Buenos días. Pero muy buenos días, Ariel. Lo veo al
0: Estrella del Paula.
6: Al Estrella del Paula también. Uh-huh. Muy buenos días, Ninín.
0: ¿No hizo mate, Ninín?
6: No.
0: ¿Qué le pasa, José? Pasa que ayer le dieron Estrella mucho y se enojó con nosotros.
6: No, él Estrella, él, mira, si una estrella va a estar preparando
0: mate. Bueno, mañana fría, señor Juan Café.
6: Mañana fría, señor Juan. Mañana fresquita, pero ahora ya se está templando un poquito, así que lindo día vamos a tener.
0: Sí, va a estar agradable. Señor Gustavo Cañigul, ¿usted cómo anda? ¿Qué tal? Buen día, bienvenido.
7: ¿Qué tal, Nico? Buenos días a toda la audiencia de la radio. Bueno, volvieron los hinchas de Boca, ¿qué pasó?
6: Siempre estuvimos.
0: ¿Qué tal, Gustavo? Buen día.
7: Buenos días, Nico, bueno. ¿Cómo estás?
0: Bien, bien. ¿Usted ¿Estás cómo está?
7: ¿Estás contento hoy?
0: ¿Por qué?
7: Linda mañana.
0: No, está fría la mañana, está fría. ¿Cómo está la capital?
7: Soleado, pleno. Soleado, mira.
0: Brillante.
7: Así que acá andamos. Sí, está todo muy despejado, hizo mucho frío igual. Bien. Es un Boca terrible.
0: Bien, bien. Está haciendo las cosas bien, bien.
7: Sí, venimos a un control médico hoy.
0: Ponele.
7: Bien. ¿Puede te reír así, Nico? No sea esa risa maldiciosa.
0: No, yo no dije nada, Gustavo, no dije nada. Bueno, todo tranquilo, bueno, Gustavo, Nico, entonces, todo bien.
7: Todo muy bien, Nico, pero...
0: ¿A qué hora arrancaste la mañana?
7: 9:30.
0: Viste que tarde. Cuando tenés que hacer trámites, más cuando vas a Neuquén, tenés que arrancar temprano por el tráfico, ¿no?
6: 9:30 de la mañana ya es tardísimo.
7: Y lo que pasa es que depende, Juan, el turno que tenga.
0: Claro, también. Che, claro, pregunta si Ariel turno... Espíndola. Pregunta Ariel, ¿dónde dormiste?
7: En la cama, boludo.
6: En el asiento trasero del auto.
7: en el baúl del auto dormí, Ariel. Bien. No sé por qué se preocupa tanto. No sé.
6: Es que cuidamos la salud de nuestro compañero de trabajo.
0: ¿Solo o acompañado?
7: Nuestro corresponsal.
0: ¿Solo o acompañado?
7: Dormí solo. ¿Qué es eso? No sé por qué se.
0: Debe estar colorado, Caricol. Conociéndolo, debe estar como tomate.
7: Bueno, están haciendo bullying.
0: Todo tranquilo, entonces, Gustavo.
7: Todo bien, Niquito, bueno. Así que igual, obviamente, con información del ámbito local. Hoy jueves hay sesión, hubo sesión. Últimamente nos están cambiando los horarios, hay que decirlo.
0: Ah, ¿fue más temprano?
7: Ya terminó la sesión.
0: Mira. ¿Y por qué? ¿Y por qué se cambió esta vez?
7: Porque dice, por funciones inherentes, se cambia porque tienen otras...
0: Actividades.
7: Otras actividades, y ahí averiguando... Se trata que a las 2 de la tarde, Nico, a las 2, hay que decirlo, a las 2, las...
0: Sí, 14 horas y se le cortó a usted, Nico. Bueno, la sesión de la mañana, Juan, ya se hizo entonces.
6: Le habrían cortado el teléfono
0: para que no diga nada.
6: Algún hacker para que no tire la información.
0: Bueno, que haya a las 2 de la tarde.
6: Que haya a las 2.
0: Mejor con incertidumbre, Cañicul.
6: A ver, ¿Qué habrá a las 2 de la tarde?
0: ¿Qué hay a las 2 de la tarde, Gustavo?
7: Invitación del lanzamiento de créditos hipotecarios. Tenés Región razón. Lagos del Sur. La Secretaría de Vivienda y Hábitat, Ministerio de Infraestructura, tiene el agrado de invitar a participar del lanzamiento de la línea de créditos hipotecarios. Bueno, esto, Nico, va a ser el jueves, o sea, hoy, 14 de mayo, a las 14 horas. Bien. En el Salón Municipal Brigadier Rosa, esquina... General Roca, Ciudad San Martín de los Andes. Entonces los concejales tienen que ir, o definieron ir a este lanzamiento. Entonces, viste que la sesión fue votada para que sean a las 12 del mediodía. Bueno, ellos decidieron modificar y la pasaron a las 10 de la mañana. Y así pueden llegar bien a San Martín. Bien. Bueno. Igual a San Martín, ¿cuánto tenés? ¿Media hora?
6: Sí, más o menos, 30, 40 minutos.
0: Que no los agarre el tráfico, porque claro, si no, es tan complicado.
7: Más o menos.
6: A esa hora. No, a esa hora es complicadito, che.
0: Es complicado.
6: Es complicado por salida de escuela y todo eso.
7: Sí. Bien. Che, Nico, Ariel, Juan, Nini en el nombre estrella. Me llamó la atención el orden del día. ¿Saben por qué?
0: ¿Por qué?
7: Porque aparece, dice, concejal del bloque Frente de Todos. Yo no sabía que el Frente de Todos tenía un bloque.
6: Mirá. ¿Y concejal?
7: Dice, mirá, lo voy a leer textual. Dice, el punto número 5 del orden del día es el expediente 946, presentado por el secretario de Obras y Servicios Públicos de la Municipalidad, arquitecto Juan Ledesma. Remite expediente iniciado por el señor, por la señora concejal del bloque Frente de Todos, licenciada y contadora Eve Lowe, referido a la solicitud catastral sobre titularidad de tierras que se realiza en el plan 50 viviendas. Obviamente, imagino fue un error de tipeo, pero llamó, sí, todos nos podemos equivocar, pero ¿sabes qué? Lo que llama la atención es las autoridades que firman. Vos tenés que chequear lo que firmás. Porque
0: sí.
7: Claro. Un amigo me dice, che, el del Frente de Todos tiene un concejal, ¿o no? No tenemos representación en el consejo. Bueno, pero el punto 5 ha sido un error de tipeo, imagino, pero llamó la atención. Por lo menos gente que lee el orden del día, me dice, che, fíjate esto. Bueno, seguramente, obviamente, sabemos que Eve Elow es del Frente Grande y está alineada a la neuquinidad, ¿no? De hecho, en el siguiente punto, en el 7, dice, presentado por la concejal del bloque Frente Grande, licenciada Eve Lowe. Pero bueno, era una cuestión anecdótica, si se quiere, pero que llama la atención porque es una documentación oficial, ¿no?
0: Está igual. Siempre hay que
6: ahora
0: pispear antes de firmar.
6: ¿A quién,
0: ¿no?,
6: le corresponde la lectura antes de divulgar o promulgar?
7: No,
6: secretario legislativo.
7: Secretario legislativo. El legislativo y el presidente del consejo son los que firman,
6: claro,
7: y son los que deben chequear la información.
6: Bueno.
7: Pero bueno, es una cuestión anecdótica, sabemos que es del Frente Grande. Pero
6: no, pero igual, para estos errores a futuro hay que evitarlos.
7: Claro, porque por ahí me pasó que mi amigo es de Neuquén y me dice, che, ¿cómo puede ser usted? Dice, el Frente de Todos tiene un concejal. O no tiene un concejal. Y ahí me dicen, el orden del día, bueno, pero eso, quizás también es verdad, porque el que no está en Junín y no conoce...
0: Claro, tal cual.
7: Pues fue este caso, ¿no? Un amigo que vino a Neuquén, estuvo ahí, que sigue a la radio y que sigue siempre todo. Me dice, che, ¿hay un concejal de Frente de Todos? Digo, no, no. Ay. Pero bueno, Nico,
0: echa la aclaración, esto, Gustavo, entonces.
7: Echa la aclaración, fue un error de tipeo, le mandamos saludos a José, que está siempre escuchando la radio.
0: Tal cual. Pero che, bueno, Gustavo, los créditos que van a presentar hoy, ¿para quiénes son? ¿Cómo es?
7: Y se hace la presentación para toda la zona sur. En este caso, a San Martín va gente de Villa La Angostura, de Trafuli y de Junín de los Andes. Se va a explicar, y son créditos hipotecarios. Creo que es acceso para todo aquel que reúna los requisitos.
0: Bien. Está bueno.
7: No sé cuál serán los requisitos, ¿no?
0: Claro. Bueno, después lo vamos a buscar y... los vamos a dar a conocer, porque creo que está buena que se den este tipo de posibilidades, ¿no?
7: Claro, mira, en la información que tengo yo dice, se dará a conocer la línea de financiamiento que el gobierno de Neuquén pondrá en marcha, orientada a facilitar el acceso a la vivienda mediante la construcción y ampliación, generando soluciones habitacionales en la provincia, ¿eh? Así que va a estar la subsecretaria de Hábitat y Vivienda, sí, del Ministerio de Infraestructura, dando a conocer esta nueva línea crediticia, ¿no? Así, pero que igual.
0: 150 millones para construcción y 75 millones para refacción o ampliación.
7: Bien, está bueno.
6: 30 años.
7: Y un crédito hipotecario en 20, 30 años.
0: 20, sí, años. Eso, 20 años. 240 meses. Para construcción... y 120 meses, que son 10 años, para refacción.
7: Bueno, así que es una Bueno, seguramente hoy es más el acto político, imagino yo, es el lanzamiento. Después hay que averiguar, Nico, cómo va a ser para que la gente de Junín, imagino que debe haber una oficina en Junín donde se los pueda atender, imagino, ¿no?
0: Sí. Tienen que ingresar, si quieren ir chusmeando un poco, viendo justamente cuáles son los requisitos, tienen que ingresar al Registro Único Provincial de Vivienda, estamos hablando del RUPROVI. ¿Sí? Allí va a haber un link donde obviamente van a ingresar y les va a salir toda la información. Por ejemplo, la relación cuota-ingreso no puede superar el 30% de los ingresos netos del grupo familiar. El ingreso neto máximo permitido del grupo familiar es de 6 millones o 18 salarios mínimos. Para que más o menos se vayan dando una idea de cuáles son los requisitos a cumplimentar, ¿no?
7: Está bueno ir aclarándolo y viendo si uno tiene posibilidad o no de hacer, ¿no? Porque es una muy buena oportunidad, entiendo, ¿no, Juan?
6: Y tal cual, mira, la vivienda propia es para todos aquellos que por ahí tienen su terreno y están viendo cómo acceder a su vivienda. Bueno, ahí está la posibilidad entonces, a través del banco hipotecario, con un acuerdo de provincia, vas a poder acceder a la construcción de tu vivienda o aquellos que tienen su casa, alguna ampliación o algo, también está el crédito disponible.
0: Tal cual. Hablando de viviendas, y creo que dimos el puntapié para hablar un poquito de lo que fue ayer, porque en Junín de los Andes hubo entrega de vivienda. Gustavo, Juan.
7: ¿Ayer? Sí, el día de ayer lo veíamos a la gente de Gustavo Guajardo, que estuvo ahí presente.
0: Representante del MTD.
7: Del MTD, no me salía eso, Nico. ¿Cuántas viviendas se entregaron? ¿Vos tenés esa información?
6: Tres viviendas.
7: Mira.
6: Hasta donde está la información, es esa la cantidad.
7: Recordemos que en el barrio hay 100 viviendas, son 50 del MTD y 50 de municipales, ¿no? Que anda, en este caso, Flavio Pereira, Víctor Chañapi, que ellos están en otro plan, digamos. Las que se entregaron fueron las del MTD.
0: Bien.
7: Bueno, saludar a las familias, obviamente, que recibieron su vivienda, ¿no? Que hoy es sumamente importante tener la vivienda propia, ¿no, Nico?
0: Pero olvidate. Ayer veía algunas imágenes, esa cara de felicidad, ¿no? Que obviamente también lo pone contento a uno, ¿no? Por el gran esfuerzo, por todo lo que hay por detrás, porque hay muchos sacrificios seguramente, y la verdad que cuando recibís esa noticia, che, te vamos a entregar la vivienda, bueno, creo que es una satisfacción enorme, ¿no?
7: Sí, no, tal cual, Nico. Nico, y otra información para ya cerrarlo del Consejo Deliberante, uno de los puntos que también me pareció sumamente importante es la resolución 252 del Ejecutivo Municipal, mediante la cual se aclara que la discontinuidad con los convenios suscritos entre UPCN, Wenja, Mudón, ATE y AMEPORT, que versan sobre el sistema de descuento de sueldos de afiliados por diversos servicios y o beneficios, tendrá vigencia a partir del mes de mayo del corriente año, importando que los compromisos asumidos hasta el mes de abril de 2026 serán cancelados de manera normal, como así las cuotas correspondientes al compromiso de vengado hasta el mes de abril de 2026. Esto fue algo que en algún momento salió a hablar Quintulén de Wenja, si vos recordás, Nico, porque viste que muchos de los gremios o mutuales tenían convenio con el municipio, particularmente se compraban en comercios muy conocidos de Junín, y como que después te lo descontaban de tu sueldo. ¿Qué es lo que hizo este ejecutivo municipal con la aprobación del consejo? Porque recordemos que hay un monto mínimo que vos tenés, viste que te pueden descontar hasta un 30% de tu sueldo.
0: Sí.
7: ¿Qué pasaba muchas veces en estas compras? Que se pasaba. Entonces quizás a un trabajador le descontaban más del, a veces el 3, el 40, el 50, y eso legalmente no corresponde, no se puede. Hay que decir, Nico, que esto venía hace años, que siempre se criticaba esta modalidad. Bueno, finalmente este gobierno decidió directamente no tener más ese convenio. O sea, porque ¿qué es lo que pasaba? El municipio era un agente de retención, que no corresponde que sea agente de retención, porque para eso hay otras entidades, ¿no? Entonces, bueno, una decisión que tomó el Ejecutivo fue directamente cortar todos esos convenios, Entonces, todos estos que yo nombré recién, UPCN, Wenham, Udon, ATE, Amenport, ya no existe más ese convenio. Lo que aclara el Ejecutivo es que todo aquel que hasta abril, suponete vos, si bueno, saqué en 2-3 cuotas en abril, bueno, se va a pagar, pero a partir de mayo esos convenios ya no existen más. Así que está bueno aclararlo. En algún momento Chana Quintulén salió... En realidad Chana se quejaba de que fue muy de repente que se cortó todo esto. Uh-huh. Él lo que decía, bueno, pues podrían haber avisado con tiempo, pero bueno, finalmente creo que es importante también porque había muchos trabajadores y trabajadoras que usaban estos convenios, sobre todo para hacer compras, ¿no?
0: Tal cual. Bueno, datos e información del ámbito local, 12 del mediodía, 2 minutos en la República Argentina. Después seguramente vamos a hacer un repaso, señor Gustavo Cañicol, con el señor Juan Viveros de lo deportivo, porque, bueno, tenemos semifinal para este fin de semana, ¿no?
7: Bien, bueno, mucha polémica, Juan seguramente después va a ampliar, pero muy duras las declaraciones de Milito, ¿eh? Yo ayer lo escuchaba.
0: ¿Se fue para Roja lo de Maravilla Martínez? ¿Lo vieron?
6: Para mí...
0: ¿Has visto?
6: ¿Has visto, Chango?
0: ¿Lo viste, Juancito?
6: Para mí no...
0: Para mí se la mandó.
6: Así que...
0: ¿Tenía amarilla ya, no?
6: No me acuerdo, che. No.
0: Porque para amarilla... No, para amarilla yo creo que sí está.
7: Sí.
0: No para
7: de todas formas fue la manera donde también el jugador... ¿Viste? Como que fue muy espectacular, claro, el movimiento que hizo. Exageración.
6: Fue Roja.
7: Fue criticado Herrera. El neuquino que va al Mundial, como le decía vos, Nico, sí. Y te digo que en un sector del fútbol, uh-huh, lo está matando. Como...
0: Porque Herrera ya viene de algunos errores, ¿no?, en el fútbol, Juan.
6: No, últimamente, más allá, no sé si de lo condicionó mucho la designación para ir al Mundial, pero no está teniendo muy buenas actuaciones este último tiempo.
0: Hablando de buenos árbitros, para mí Ramírez es uno de los muy buenos árbitros que tiene el fútbol argentino.
6: Sí.
0: Más correcto.
6: Duras declaraciones de Milito y dura respuesta también de ¿quién? De Di María.
7: De Di María. Sí. ¿Viste lo que dijo Di María? Le molesta que los del interior ganemos.
6: Sí. Exactamente. ¿Y qué más dijo? Ocupate de tu club que mucho te necesita, algo así.
0: ¿Quién le tiró el palo ese?
7: A Milito.
6: A Milito. Viste que Milito dijo que le habían robado, bueno, palabras más, palabras menos, ¿no? Pero como que le habían robado el partido a Racing.
7: Lo que pasa, Juan y Nico, que también entre Chiqui Tapia y Rosario Central hay algo, me parece, ¿no? ¿Te acordás cuando entregó el trofeo ese que nadie supo de dónde sacó para homenajear a Di María? Bueno, vienen de hace tiempo con estas cuestiones y bueno, se habla de una complicidad entre Rosario y Chiqui Tapia, ¿no? Sí, el terrible.
6: El papelón del año a nivel fútbol. Pero bueno, y todo sirve para el momento de las críticas. A ver, acá tenemos que separar a los jugadores de toda esta polémica, porque ellos son simplemente los protagonistas. Pero después, en el trasfondo, si hay algo, seguramente nunca nos vamos a enterar.
7: Claro. Bueno, ¿y viste el gol de River? Golazo, ¿eh?
0: Qué golazo que
7: terrible
0: hizo.
7: Terrible gol.
0: Qué golazo que hizo. Muy buen gol.
6: Y se dio lo que pronosticamos ayer, ¿eh?
7: Usted
0: nosotros dijimos que pasaba River.
6: Dijimos primero que pasaba Belgrano. Uh-huh. Pasó Belgrano.
0: Sí. Lo venimos pegando, Juancito.
6: Y después dijimos que pasaba...
0: River.
6: Y que pasaba Central.
7: Ajá. Uh-huh. Pero vos habías dicho que llegaba a Boca también.
6: No. ¿Cuándo dije?
7: Cuando empezó todo el play.
0: Boca llegaba a la casa.
7: ¿No le tenía fe?
0: Che, Rosario Central River.
7: Sí. ¿Quién? El sábado.
0: Para mí Rosario Central.
6: ¿Dónde se juega?
0: En el Monumental.
6: Claro. ¿Por qué se juega en el Monumental?
0: ¿Por qué se juega en el Monumental?
6: Porque River.
0: Por Ayudín.
6: River clasificó mejor. Claro. Que Rosario Central, uh-huh, a los octavos.
0: Claro. Y se le da esa posibilidad de estar en casa.
6: Claro, entonces cuando vos clasificás mejor para octavos, vas a definir siempre de local.
0: Uh-huh.
6: El partido entre Argentinos y Belgrano, ¿dónde se juega?
0: ¿Dónde se juega? ¿En la Paternal?
7: En la Paternal.
6: Bien. Justamente por ese mismo motivo. Bien. Esa es la ventaja deportiva que tienen por haber clasificado mejor.
0: River Rosario Central, claro. Juan, no te escape a la pregunta.
6: Sí.
0: Das más vuelta que,
6: no, no,
0: que yo Gustavo en la calecita.
6: No. Yo preguntaba Juan, esto por qué, porque la localía Juan, tiene mucho que
0: River,
6: ver.
0: River Rosario Central, Juan, dale.
6: Va a ganar.
7: Responde, River. Juan.
0: El señor Gustavo Cañicul, River Rosario Central.
7: River gana en alargue 2-1.
0: Ariel Espíndola.
7: Con alargue.
0: Gana River, dice. Bueno. Para mí gana Rosario Bien. Central.
7: ¿Vos sos del Chiquitapia?
0: Ese partido se juega el sábado, el domingo. Argentino Junior Belgrano, Juan, ¿quién?
6: Juegan en la Paternal. Va a ser el batacazo de Belgrano.
0: Para mí también gana Belgrano. Gustavo.
7: Para mí gana Argentinos. Viene jugando muy bien Argentino Junior. Ah, bueno. Esa sí era la lista,
0: chico. Y la final se jugaría el próximo fin de semana,
6: en,
0: ¿no?
6: En el Madre de Ciudades. Bien. Hay un...
7: Ah, ¿lo cambiaron? ¿No era en Córdoba, Juan?
6: Ah, no, perdón. Es en el Mario Alberto Kempe. Tiene razón.
7: ¿Estás mareado, Juan? ¿Qué pasa?
6: No, porque normalmente estos partidos los llevan siempre al Madre de Ciudades.
0: Los dejó temblando el huracán, Gustavo. Sí. Antes que nos gasten, sí. Gastamos nosotros.
6: No, es en el, claro. En el Mario Alberto Kempe, que para mí, lo dije siempre, sí. Sigue siendo el Chato Carrera. Suena más cordobés, el Chato
0: es un
6: Carrera.
0: Buen estadio, ¿no?
6: Lo conozco.
0: El de Santiago del Estero también, ¿no?
6: El Madre de Ciudades no lo conozco, pero mira. Es un estadio
0: y
6: muy
0: son
6: lindo.
0: Por lo general los dos que siempre se utilizan en partidos neutrales, ¿no?
6: Sí.
0: Está bueno. Sí. Bueno, ¿quién anda por acá? Verola, buenas.
8: Buen día, Niquillo, buen día, Juan, buen día, Cañi.
0: ¡Cañi!
8: Argentino juega en el DIN, en el Diego Armando Maradona, semillero del mundo.
0: Ajá.
8: Hace 2 años que no los ganan, así que quédese tranquilo que vamos a ganar el domingo y vamos a llegar a la final como tiene que ser.
0: Ajá.
8: Con el buen fútbol que venimos hace 3-4 años jugando de la misma manera. Perdiendo o ganando, siempre de la misma manera. Aguanta Argentino, carajo.
6: Buen fútbol, que venimos ganando, pero campeonando cuando...
8: Juego en vivo y en directo, no, tanto que hablan.
6: No.
0: ¿Qué dice?
6: Que de juego en vivo en directo tanto que hablan. ¿Qué va a jugar?
0: Pues si yo soy hincha de Boca,
6: claro, ¿qué van a jugar?
0: Eso para los camiseteros como Cañicul,
6: bueno,
0: Ariel Espíndola.
6: Él dice, hace 3 años.
7: ¿Qué dice?
6: Que viene jugando bien, viene ganando. Pero hace 3 años no gana. A ver, mostrame los títulos.
7: Che, Nico, aparte te vas a Córdoba. Hacés todo como 2 días de viaje para que vaya y pierda, ¿no?
0: ¿Qué agarraban ese, güey?
6: Encima que varado en la ruta y...
0: Estaba desahuciado Mendoza cuando contó esa anécdota.
7: Encima le descontaron el sueldo, ¿te acordás? Vino este chavo.
0: Quedó en la lona Mendoza por culpa de argentinos.
6: Dice, el morbo.
7: Acerrín.
6: ¿Qué canto?
7: ¿Me pueden contar ayer qué pasó con Ninín? Porque yo antes de salir de Junín pasé a cargar nafta y en la YPF me dijeron, che, ¿qué onda Ninín? Pobre, dice, le dieron y yo estaba re perdido. Contame un poquito, por favor.
0: La síntesis nomás, Juancito.
6: Bueno, hablamos que
0: no, Ninín, hablamos bien,
6: el jugador estrella del Deportivo, claro. Pobladores.
7: El 5.
0: Claro, no, el 5 de nuestro equipo.
6: Claro, del equipo de la radio.
0: Claro. Porque en el Pobla juega de...
6: De 4. De 4 a 4 y 10, más o menos. ¿Cómo es que le pusieron el Rayo? No, el...
0: Rayo McQueen.
7: Rayo McQueen.
6: No empecemos, pobre Nini. Lo tenemos ahí, Se va a enojar Nini, nos va a romper todo acá en la radio,
0: Bueno, señor Gustavo Cañicul, en breve, si te parece, retomamos. Tengo que ir a vender, capo.
7: Dale, avísame nomás, no hay problema. Y salió, hacemos una salita más.
0: Cambio y fuera.
7: Atento,
6: cerro. ¿Ya fue el médico?
7: No, ahora. Ahora es mediodía, tengo.
0: ¿Te pusieron la pichicata?
7: ¿Te vacunaron?
6: Mensaje para el área rural. No. ¿Viste esa... Cuando mandaban antes en Corrientes se daba mucho eso.
0: Los mensajes de
6: claro.
7: Bueno, ¿qué te hace el correntino, Juan?
6: Sí, estuve viviendo en Corrientes, no mucho tiempo, pero estuve.
0: Es Se le informa a la señora que abra la tranquera.
6: Sí, que va la...
0: Que van los...
6: No, ¿cómo es?
0: Va su hermano con los animales.
6: Claro.
0: Nunca bajar salir la tranquera.
6: Hasta baja, eso. Baja Laureano con la yegua de su hermana.
0: Esos mensajes que mandan se pasan. Gracias, Gustavo.
7: Gracias, Nico. Gracias, Juan, Ariel, Ninín. Saludos.
0: Portate bien, loquito. Juancito, a la vuelta venimos con más.
6: A la vuelta venimos con más. Dice, si gana River, la Central y Belgrano argentino, uh-huh. Uy, la que se viene. Una final que ya se jugó en el 2011.
0: ¿En serio?
6: Claro.
0: Qué pavo. Che, buen partido igual el de River Central, ¿eh?
6: Sí.
0: Muy buen partido.
6: Bueno, los dos, ¿eh? Belgrano argentino.
0: Bueno, muchas veces Central. Uno dice qué buen partido, pero después termina siendo mediocre el partido, ¿no? Ojalá que sea un buen partido.
6: Ojalá, ¿no? Ojalá. Pasa que hay mucho en juego, Nico.
0: Sí, pero olvidate.
6: Mucho en juego. Olvidate. Mirá si se le da a Coudet, que viene siendo criticado, no, o sea, al plantel en sí. Se le da a jugar una final y ganarla.
0: Che, qué complicadas las lesiones, ¿eh? Acuña.
6: Sí.
0: Montiel, campeones del mundo. Que están en la prelista. Ojalá que no sea nada, ¿no?
6: Ojalá, ojalá.
0: Pero bueno, se vienen dando muchas lesiones en el mundo River.
6: Dice Bruno que gana Central 2-1.
0: Bien. ¿Y el otro partido?
6: Gol de Di María y Brunei. Alejo Vélez.
0: Brunei.
6: ¿Y el otro?
0: ¿Y el otro Brunei, argentino, Belgrano?
6: A ver, jugátela.
0: Soy Dale. Cordobés.
6: Gana Belgrano 2-1 también.
0: Mirá.
6: Rita, toma.
0: Bueno, coincidimos.
6: Sí. ¿Eh?
0: No, usted no, porque usted dijo que gana River.
6: Ah, sí, yo dije que ganó.
0: Está perdido, Juan. Sí.
6: Estoy perdido.
0: Che, tengo que ir a la pausa.
6: Dale.
0: 12 del mediodía, 14 minutos en la República Argentina. 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La pausa, ya venimos, amigos.

0: apenas 3-0. Que después Mendoza no se salga del grupo y se vea el enojado para que no lo gasten. Por favor,
1: Está bien, pero Juancito, ustedes lo trajeron a Cavani, ¿cuántas si que no vienen ganando? A ver, decime.
2: Sí, Juancito, como están tirando la data, no pegan una ustedes dos, ¿eh? Sigan tirando, que nosotros vamos a llegar. Despacito. Argentino en la final.
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1: Pero claro que sí, hasta la 1:30 de la tarde hacemos juntos Contacto Directo. 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
5: Pero muy bien, hora 12:40 minutos en el país. Vamos a informar al señor Novoa Esteban Horacio, que se olvidó su tarjeta de débito en los cajeros del centro, ¿sí? Se tienen que comunicar con nosotros aquí en la radio y nosotros le vamos a retransmitir el número de la persona que tiene su tarjeta, ¿sí? Que quiera, obviamente, devolvérsela. Señor, reiteramos, me parece que lo conozco, Novoa Esteban Horacio, que se contacte con nosotros. Así le retransmitimos el número de contacto de la persona que ha encontrado su tarjeta. Desde ya, muchas gracias.
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0: Pero muy bien, queridos amigos, a 7 minutos para llegar a la 1 de la tarde en el país. 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Hasta la 1 y media de la tarde nos quedamos con vos. Llegó la canción de Los Palmeras, hace rato que no escuchaba esta canción. Aprenderás a llorar, así se titula la canción. Saludo grande para Panchito Silva. ¿Cómo andas, querido Pancho? Mi amigo es playero en la estación de servicio Acción. Saludos para Panchito. Aparte que no lo veo al Pancho. Abrazo, querido amigo. Bueno, ¿qué más? 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Chenico, ¿cuándo van a hacer una retro con el Huguito? Mira, por lo que tengo entendido, el señor Hugo Melo está buscando un lugar para poder hacerla, ¿eh? Así que próximamente van a haber novedades, así que estén atentos. Buen día, Nico, ¿cómo estás? Una pregunta, ¿sabes de alguien que haga mudanzas en Junín de los Andes? Desde ya, muchas gracias. Bueno, si alguien hace ese tipo de servicio, ¿no? Mudanza, si podés recomendar a alguien, nos envíen el numerito, nosotros se lo retransmitimos, ¿sí? ¿Quién hace mudanzas en Junín? Reiteramos, el señor Novoa Esteban Horacio debe comunicarse con la radio porque, bueno, tenemos novedad de su tarjeta. Señor Esteban Horacio Novoa, comunicarse a la radio, tenemos novedades. Te olvidaste de tu tarjeta, capo. Bueno, ¿qué más? ¿Qué más? Bueno, el señor Juan Viveros, el señor Manuel Navarro, en el estudio principal de la radio. Vamos a hablar un poquito de lo deportivo, ¿no? Como siempre, con mucha actividad. Lunes y jueves hacemos un repaso de lo automovilístico que hay siempre. Señor Manuel Navarro, ¿qué tal? Buen día, Manuel, bienvenido, ¿cómo va?
1: ¿Qué tal, Nico? Buen día, ¿cómo andas vos?
0: Pero muy bien, ¿usted cómo anda?
1: Bien, bien, de 10 más iba.
0: ¿Cómo lo trata el frío?
1: Con frío, sí, estamos. Hoy estuvo fresco. Estamos al horno, me tengo que cuidar. Hay que cuidarse.
0: Hay que cuidar. ¿Ya sacó las camperas de abrigo, Manuel?
1: Sí, no, si no después el bronco de pan muy grande.
0: Es de usar cuellito, gorro, guante, bufanda.
1: En ese orden.
0: Bien.
1: En ese orden.
0: Bien. Hay que abrigarse.
1: Sí, hay que cuidarse. Bien. A esta altura.
0: Lo que está muy de moda es lo térmico, ¿no?
1: Sí.
0: Remera, viste que viene ahí un set completo.
1: Lo térmico no sirve para el frío.
0: ¿No?
1: No. ¿Por qué?
0: ¿Por qué?
1: Porque el térmico no deja pasar el calor hacia afuera. Mirá. Y se convierte en transpiración y ahí es cuando te resfrías.
0: Sudás de lo lindo.
1: Claro, exacto. No hay nada mejor que el algodón, crean
0: sí,
1: o no.
0: Sí, tal cual, todo en lo cierto. ¿Usted qué opina, señor Juan Viveros?
2: Por ahí voy a disentir un poquito. Ajá. Más allá que él tiene sus razones, seguramente sí. Ha investigado, ha hecho pruebas piloto.
0: Está bien.
2: No, yo utilizo térmico cuando voy al estadio, a la noche, cuando hay partido. Me pongo tanto la parte superior como la inferior y a mí me da resultado, no sé. Y son equipos térmicos.
0: Claro.
2: Con la tela finita esa. Igual que los guantes térmicos, la verdad que...
1: Eso es no cuando estás quieto.
2: Sí, estoy quieto, sí.
1: Claro. Ahora, cuando empezás a caminar...
2: Ah, no, eso, ahí no lo he probado.
1: Ahí sí, está el tema.
2: Sí, cuando voy al estado, al estadio, me ubico en un lugar, en las gradas, ahí...
1: El tema es cuando empezás a caminar, el calor, el térmico no deja pasar el calor hacia afuera. Y se
2: convierte, se transforma
1: en transpiración.
2: Claro.
1: Y
2: te mojás.
1: Y con el frío, y ahí vienen los problemas.
2: Bueno, no, el caso mío no, yo voy.
1: Vos vas y te sentás ahí.
2: Instalo ahí en el estadio.
1: No, bueno, ahí sí. Ahí sí, no te mojes.
2: Por eso me quedé mirando ahí.
0: Claro, sí. Si te quedás quietito, sí, ¿no?
2: Claro.
0: Ah, pues si no, es cierto lo que dice. Claro.
2: Bien, impecable.
0: Si haces algo, viste, transpirás como.
2: Claro.
0: Como testigo falso.
2: Es como el equipo Gore-Tex.
0: Hay otros dichos, pero no.
1: No, el equipo Gore-Tex está hecho especialmente para caminar y te deja pasar el. Porque la tela es totalmente distinta.
2: Sí, sí, es una tela distinta, sí.
1: Está bien. O sea, no deja pasar el agua.
2: Lo que normalmente.
1: Es abrigado.
2: Se llama. Bueno, el térmico, lo que normalmente se llama primera piel.
1: Claro. Claro, es sintético.
2: Claro.
1: Es todo sintético. Igual que el nylon.
2: No permite el frío hacia adentro cuando estás quieto, pero cuando estás en movimiento no permite.
1: No permite el calor
2: que salga. La salida hacia el calor y la buena transpiración que emana el cuerpo en exigencia.
1: Buenísimo. Lo mismo que la ropa de nylon. Uh-huh. Porque un equipo de gimnasia de nylon, mientras que vos estás corriendo. Perfecto, pero si vos lo usás todos los días, caminás una cuadra y empezás a transpirar. Claro. Calor no sale hacia afuera.
2: Está bien.
1: Para este ambiente
0: no. Da igual. En conclusión, hay que abrigarse.
1: Con algodón.
0: Con todo lo que dijimos, hay que abrigarse.
1: Hay que abrigar.
0: Bueno, señor Manuel Navarro, tenemos dato e información.
1: Sí, Nico, vos sabés que hay un malestar grande en la Asociación de Corredores de Turismo de Carretera. Los equipos le han pedido una reunión al presidente, que es Hugo Mazzacane, y a su hijo Gastón Mazzacane, aquel que corrió en la Fórmula 1, que son presidente y vicepresidente. Están descontentos con el funcionamiento de la CTC y por otro lugar hay la justicia está investigando malversación de fondos. Ya estuvo en la Asociación de Corredores Turismo de Carretera, ya en la calle Bogotá 166, en la zona de Caballito. Estuvo investigando por este motivo y los equipos le están pidiendo la reunión. Hay mucho malestar en sí con este tema y hay mucho favoritismo hacia equipos X. Sencilla razón, ponen más dinero, tienen mejor motor, ganan la carrera. Entonces todos los equipos están totalmente en llamas sobre este tema y uh-huh. La semana que viene vamos
0: bien.
1: A ver si podemos profundizar este tema.
0: Uh-huh. Bien, buenísimo.
1: Y vos sabés que sí. En el día de ayer o antes de ayer salió el calendario del Rally Neuquino, de los que quedan para este 2026. Del 19 al 21 de junio se corre el Rally de Cutralcó. Del 24 al 26 de julio el Rally de Zapala. Desde el 21 al 23 de agosto, con puntaje doble, el Rally de Chosmalal. Del 11 al 13 de septiembre, Rally de Añelo. Del 9 al 11 de octubre, Rally de Junín de los Andes. Del 13 al 15 de noviembre, Rally de Rincón de los Sauces. Y el coronación se va a realizar en Cutralcó, con puntaje doble, del 11 al 13 de diciembre del año 2026. Con esto cierra la temporada 2026. También este fin de semana el Rally Regional se corre. Este fin de semana el Rally de Integración Valle Medio 2026, del 15 de mayo al 17, es la tercera fecha del campeonato del Rally Regional, fiscalizada por la Federación 11, con epicentro en Luis Beltrán, provincia de Río Negro. La organización por la Asociación de Volantes de General Roca. Esto sucederá con 8 pruebas especiales y ya está cerrada las inscriptos, con 57 inscriptos para el día este fin de semana. Se correrá en las ciudades de Luis Beltrán, La Marque, Pomona y Choelechuel. Por eso se llama Rally de Integración. También el karting con caje se presenta en Fernández Oro este fin de semana, 16 y 17 de mayo. Es la tercera fecha del campeonato de karting con caja. Hay 8 categorías para este espectáculo. También se corre en la provincia de Santa Fe el certamen argentino de motociclismo. Ya están habilitadas las preinscripciones para la cuarta fecha del certamen argentino de motociclismo, carrera suspendida el sábado 9 y 10 de mayo, se corre el 16 y el 17 de este mes en el circuito Unión Fútbol Club de la localidad de Totora, provincia de Santa Fe. También habrá TC Moura y TC Picat el próximo fin de semana en el Autódromo Roberto Mouras de La Plata, y compartirán fecha con el TC Pista, el Turismo Internacional con sus dos divisiones y la Fórmula 4 Nueva Generación. Y vamos a la Fórmula 1 Internacional. Alpine se viste a la moda. Gusi y Alpine están en negociaciones, según publicó un medio de GP Blog, y esto sería para darle el nombre al equipo a partir de la próxima temporada. Si las negociaciones ya llegan a su fin, la marca australiana BWP-T, que es una empresa austríaca líder de la tecnología de tratamiento de agua, estaría evaluando seriamente poner punto final al acuerdo a fines del 2026. Le termina el contrato y no van a seguir más estos chicos. De esta manera, el equipo pasaría a llamarse Gusi Alpine Fórmula 1, reemplazando a la actual denominación del BWT, Alpine Fórmula 1. El auto va a ser color oscuro, ya no va a ser más rosa, va a ser oscuro o un beige claro.
2: Oscuro, así como era en su momento el Lotus.
1: Exactamente, pero es un verde inglés oscuro, uh-huh. ¿Viste? Con líneas doradas y rojas. También hay un beige oscuro, ¿no? Muy lindo, con
2: tipo ocre,
1: exacto, con manchas así marrones, uh-huh. Está muy lindo, ¿no? Esto viene por una sencilla razón, una pequeña historia que sucedió durante este año. Resulta que el señor Lucas de Meo, que era el presidente de Renault en su momento, esto fue el año pasado, en un programa de Fox, en una carrera, el locutor dijo: "Vamos, nene", se refirió a Colapinto, uh-huh. Y puso en la gorra "Vamos, nene", y andaba con la gorra como "Vamos, nene". Por supuesto, la gente de Renault le pidió la Renault, claro. Sí, lo rajaron. Y ahora está en Gucci, el presidente de Gucci, la línea muy importante de ropa y de moda. Muy amigo de Flavio Briatore, el actual dueño, jefe de equipo de Alpine. Por eso,
2: Briatore, que tuvo su historia también en Ferrari.
1: No, corría con motores Renault, allá hace mucho tiempo, un equipo que ya no existe, que lo tiene, lo compró Red Bull, uh-huh. En su momento. Y con esta amistad que hay, se genera este acuerdo económico, así que el año que viene lo vamos a ver a Alpine con otros colores,
2: hasta inclusive el equipamiento,
1: todo completo, pero no se sabe cómo va a ser el auto
2: y el efecto, porque en los colores también está el efecto, por ejemplo Ferrari rojo, Red Bull azul,
1: en la Fórmula 1 es el mejor postor, por eso está el marketing, que yo digo el marketing es el que tiene más plata.
2: ¿Sabes por qué pregunto? Por el tema de que están la competencia, que una fracción de segundo cambia todo.
1: Sí.
2: Y yo quiero asociar desde la ignorancia, ¿no? Sí, influye también en eso el color del monoplaza.
1: No. Lo único que tienen colores, el único que tiene color ya original de hace muchos años es Ferrari.
2: Sí. ¿Y Red Bull?
1: No. Ferrari, el único, porque Red Bull viene el año que... Porque Red Bull lo oficia la marca del energizante,
2: claro,
1: que es el dueño.
2: Claro.
1: Por eso es Red Bull. Pero
2: traduciéndolo es Toro Rojo.
1: El mismo empresario, nada más que tiene dos equipos. Que la FIA no está de acuerdo con esto. ¿Por qué? El otro día hablábamos de que Mercedes podría comprar Alpine. El presidente de la FIA le dijo que no está de acuerdo en que se realice esta compra, porque dejaría de ser un equipo, si no es una planta para componente de prueba, como es Red Bull, como es Toro Rosso en Red Bull.
2: Claro.
1: Deja de ser competitivo. Entonces ya le pusieron un toque de fin a Mercedes-Benz, y Renault no quiere desprenderse del equipo, quiere que venga alguien que tenga dinero y que lleve el equipo adelante. Pero con esto de las empresas que hay que quiere entrar en el equipo, están viendo con mucho agrado qué es lo que está sucediendo.
2: Claro.
1: A partir de la incorporación de Colapinto para este año. Parece loco, pero
2: sí, sí, sí.
1: Lo que hizo acá en Argentina, todos los empresarios están viendo, y Gusi es uno de ellos que vio qué pasaba en Argentina y tantos seguidores que tiene a nivel mundial.
2: Y la otra pregunta que seguramente a los que por ahí les guste el automovilismo es... viste que ya no sé si ahora ya se sabe quién va a ser el proveedor de cubierta para la próxima temporada.
1: Hasta ahora es Pirelli.
2: Sí, Pirelli, porque en su momento Michelin, por su momento Pirelli.
1: Sí, no, tiene un contrato por varios años. Y mientras que las cubiertas sigan competitivas y como están ahora, no va a haber cambio de
2: porque tiene mucho que ver eso también.
1: Sí, no, obvio. No, el proveedor ahora y para siempre, por mucho rato, hasta que diga Pirelli, bueno, no lo vamos a estar más en la Fórmula 1, uh-huh, va a ser Pirelli, como fue en otras oportunidades, que era Michelin.
2: Sí.
1: ¿No? Y Michelin dijo, no quiero estar más, y vino Firestone con la firma como es Bridgestone.
2: Claro.
1: Que Bridgestone es otra empresa totalmente, sí, distinta de Firestone, pero...
2: asociada.
1: Ah, es asociada.
2: Claro.
1: Y Bridgestone dijo, no fabrico más, y bueno, fueron a Pirelli. Pirelli le está fabricando hasta el día de hoy los neumáticos, hasta que Pirelli diga, bueno, no fabrico más.
2: Claro.
1: ¿Entendés?
2: Mirá vos lo que es la fortuna que se maneja ahí.
1: Sí, por eso yo siempre dijo, al mejor postor, vos tenés... esta marca va a poner de entre 30 y 60 millones de euros más que WT se le termina el contrato ahora el 2026, entonces ya están buscando otro patrocinante para cubrir esa plaza. Y como Alpine es un equipo que está en crecimiento, o sea que es un equipo que este año va a andar bien y el año que viene va a andar muy bien, y ya ven con buenos ojos invertir en Alpine. Ya hay 40, yo te decía que el otro día que había 44 empresas que están esperando para poner el logo.
2: Claro.
1: En Alpine por Colapinto, no por Gasly.
2: Claro.
1: ¿Entendés? Entonces, y más ahora que anduvo bien, ojalá que la próxima carrera ande bien, que ande bien, no, que lleguen los puntos y que ande bien y que haga una buena carrera, y cada vez se va, es así, al mejor postor.
2: Está bien.
1: ¿Entendés?
2: Impecable la apreciación, sí, y respuesta.
1: Es así, este Gusi lo echaron así de, digamos, de Renault, porque tenía una buena posición el presidente de Renault, y resulta que lo echaron y se fue a Gusi entre Briatore y él. Ya salió porque ya está firmado y ya.
2: Sí, tal cual.
1: No lo pueden decir hasta fin de año. Pero si ya salió, sí, se dice que no, ya está.
2: Claro.
1: Ya está cocinado, ya está firmado. Pone entre 30 y 60 millones de dólares por año, que no es poca plata.
2: No.
1: Es un pangote. Y aparte todos los sponsors que tiene atrás, de los pilotos, en sí, entre los dos pilotos ponen los sponsors para subsistir, y bueno, esa es la categoría, así se maneja.
2: Claro.
1: Y otra cosa, este año posiblemente haya dos competencias en Las Vegas.
2: Dos.
1: Ahora se corre, ahora antes de fin de año se corre una. Por el problema de la guerra en Irán, se tienen que ir a correr,
2: buscar nuevos circuitos.
1: Y tienen que, no van a poder ir, pero ya está confirmado que va a ser Las Vegas.
2: ¿Y por qué se eligió el...?
1: ¿Cómo?
2: ¿Por qué se eligió ahí?
1: Porque hay más dinero, porque pusieron el dinero. Claro. Puede haber venido a Argentina.
2: Cada circuito o cada... En este caso, para nosotros,
1: el rally, ponele.
2: Claro.
1: El rally, para venir acá, vos tenés que pagarle para que vengan. Tiene un costo. Bueno, igual que todas las categorías a nivel mundial tienen un costo. Así, a nivel zonal, tienen un costo, ¿no? Y bueno, entonces Las Vegas puso el dinero. Y digo, bueno, quiero que venga, se haga la otra carrera acá en Las Vegas. Y puso el dinero. ¿Cómo lo puede haber puesto, no sé, Francia?
2: Sí, Argentina.
1: O Argentina, claro. Si tuviera el circuito. Pone el circuito, si hubiese corrido dos carreras acá. O sea, la Fórmula 1 gira sobre el signo
2: pesos.
1: Dólar.
2: No, más peso.
1: Peso dólar.
2: Claro.
1: ¿Entendés? No se mueven si no está el dinero y el pago por adelantado.
2: Claro.
1: ¿No? Eso es todo.
2: Millones.
0: Bien, para este fin de semana, ¿qué tenemos más o menos?
1: Está el TC Mouras, el TC Picot. Uh-huh. Se viene el karting con caja.
0: Bien.
1: El certamen argentino de motociclismo y el rally regional ahí en la zona del Valle Medio, ya se corre este fin de semana. Y salió el calendario de April Sur, eso es lo que dijimos recién. Uh-huh. Gran actividad para este fin de semana. Aquellos que quieren ver el motociclismo y el karting en directo lo pueden hacer por YouTube, poner certamen argentino de motociclismo. Y lo van a ver en directo, transmitido y todo en YouTube. Es una linda
0: uh-huh. Bien.
1: Competencia.
0: Bien. Manu, no sé si se nos quedó algo, pero el lunes siempre hacemos un repasito de lo que ha dejado el fin de semana también, ¿no?
1: Nos quedó sobre el... Vamos a aclarar a ver si podemos la semana que viene, no sé qué día puede ser, porque tengo que hablar con Cachi. Vamos a ver si lo podemos traer para que él nos explique bien qué es lo que pasa en la Asociación Corredores de Turismo de Carretera. Bien. Que está que arde.
0: Bien.
1: La segunda uh-huh. La segunda AFA.
0: Bien, perfecto.
1: Sí, así.
0: Y siempre hay, viste, ese tipo de situaciones en
1: juego,
0: todo deporte.
1: Claro,
0: sí. Más cuando se maneja mucho, ¿no?
1: Y
0: hay mucho en juego,
1: Manuel. El TC no es como la uh-huh. AFA, pero... está ahí, maneja mucho dinero.
0: Dice,
1: entonces,
0: dice. Bueno. Cuando se maneja dinero siempre hay problemas.
1: Sí, siempre hay problemas. ¿Sí?
0: Manuel, claro. Querido, gracias por el tiempo, por la predisposición, buen fin de semana y el lunes nos volvemos a escuchar, Manu.
1: Bueno, el lunes estamos otra vez acá con todo el resultado, Niquito.
0: Abrazo grande, Manu.
1: Gracias a vos.
0: Saludos para mi amigo Dantillo.
1: ¿Está logrando, buen Dantillo?
0: Sí, está trabajando.
1: Qué grande, Dantillo.
0: Está trabajando. Abrazo para adelante. Gracias, Manu.
1: No, gracias a vos, Nico.
0: Señor Juan Viveros, hora 13:17 minutos en la República Argentina. Juancito, ¿qué tenemos para ir comentando? Usted me dirá.
2: Para ir comentando, antes de ir a la pausa, Nikito, uh-huh. Te comento que anoche
0: sí.
2: Arrancó la liga de preveterano de Eternos, uh-huh. Torneo de invierno. Y ya tenemos algunos resultados.
0: Bien.
2: De esta categoría. Por ejemplo, el Deportivo Cordillera, que arrancó con el pie derecho, le ganó a Casi Pesca por 2-1. Después el Deportivo Vallejo, el equipo de San Martín de los Andes, también se enfrentó a Nehuenché. El resultado fue a favor del equipo visitante, o el equipo de San Martín de los Andes, por 2-1. Después también Atlético Lonquimay se enfrentó a los Andes, y el resultado fue a favor de Atlético Lonquimay por 3-1. Para el día viernes está programado el partido entre el otro equipo de San Martín de los Andes, estamos hablando de Chacarita, que se va a enfrentar a Don Bosco. Bien. Son los partidos de la primera fecha del torneo invierno de la Liga de los Eternos.
0: Esto comenzó ayer.
2: Ayer miércoles.
0: Bien, bueno, que sea un buen comienzo para los equipos que participan, Juancito, ¿no?
2: Tal cual, Nico. Y después, no sé cómo andamos de tiempo, pero si no, para después la pausa, ya tenemos también los cruces que se vienen en primera división. Vamos a hacer un repaso de la tabla de posiciones. Y lo que se viene para el domingo, lunes y martes.
0: Bien, una pequeña pausa y venimos con esos datos, señor Juan Viveros, ¿se parece?
2: Y también tenemos, sí, Nico, ya la fecha de lo que se va a jugar la Liga Infanto Juvenil.
0: Bien, buenísimo, bueno, información, datos deportivos a través de Cordillerana FM 99.5. Hora 13, 19 minutos en el país. Le ponemos un poco de ritmo a la tarde.
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0: La Nueva Luna. ¿Te acuerdas de este clásico, La Nueva Luna? La pausa, ya venimos.

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3: Pero claro que sí, Contacto Directo. Hora 13:34 minutos en el país, amigos. ¿Cómo viene la tarde y cómo la llevamos bien? Con una temperatura agradable de 15 grados para el resto de la jornada. Con cielo despejado en la ciudad. Para mañana, viernes, ¿cómo viene la temperatura? Lo anticipo un poquito. Bueno, la temperatura para mañana, una mínima de 3/4 grados bajo cero y una máxima de 14 grados con cielo parcialmente nublado. El fin de semana, ¿cómo va a estar? Bueno, el sábado 16 de mayo, con una mínima de 3 grados bajo cero, con una máxima de 10 grados con cielo parcialmente nublado. Para el domingo, la temperatura mínima también será de 3/4 grados bajo cero y una máxima de 13 grados con cielo parcialmente nublado. ¿Sí? De esta manera va a continuar el pronóstico del tiempo para la ciudad de Junín de los Andes y sus alrededores. Señor Juan Esteban Viveros, con información, con datos, Juancito.
4: Con datos, Nico.
3: Y no son datos móviles.
4: No, que de datos móviles estoy complicadito.
3: Estamos complicados de datos móviles.
4: Pero bueno, tenemos acá.
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3: fibra
4: que
3: óptica.
4: Juan Esteban no ande tan como Adán.
3: Tal cual. Juancito, ¿qué tenemos?
4: Dale. Liga Infanto Juvenil, Nico.
3: A ver.
4: Mañana, 16 partidos programados de acuerdo al fixture y es de la siguiente manera. Cuarta división. 12 horas. ¿Dónde? En el Estadio Municipal. ¿Quiénes se enfrentan? Deportivo Patagonia y el Deportivo Juventud. El partido entra a Atlanta, Las Coloradas y San Francisco, a pedido justamente del Club Atlanta de la vecina Las Coloradas, que no, por problemas de transporte, no se va a poder acercar aquí, así que se reprograma el partido ese. 10 horas, por cuarta división, Cumbres ante Deportivo Pobladores, cancha 2. 11:40, seguimos siempre en cuarta división. 11:40 entonces, Don Bosco Mariano, cancha número 2. Quinta división. Lo mismo que en cuarta división, Atlanta de Las Coloradas, por problema de transporte no se va a poder venir, no va a poder venir a jugar, se reprograma porque Atlanta se enfrentaba a Don Bosco en cancha 1. 11:30 horas, CEOS Salesiano, partido cancha 1. Partido que mañana, el día sábado puede haber un campeón. Hay una diferencia de 2 puntos entre CEO y Salesiano. 2 puntos hasta arriba CEO. Un empate para CEO automáticamente lo proclama campeón de la quinta división. Un triunfo de Salesiano cambia la cosa, porque el campeón sería Salesiano. Partidazo entonces en quinta división, en cancha número 1. 13:20 horas. Mariano ante el Deportivo Juventud, cancha número 2. Sexta división. Acá ya, ya tenemos un campeón, que es Salesiano A. 13:40. Deportivo Lonquimay, Salesiano A, en el Estadio Municipal. 16:10. Mariano ante Salesiano B, cancha número 2. 14:50. Paimún ante La Nina. Bueno, me parece que este partido se reprograma o después oficialmente vamos a dar la información, pero este partido no se jugaría. Séptima división, fecha libre. La séptima no juega el fin de semana. Sub 14, 15:30 horas. San Francisco ante Salesiano. Ese en el Estadio Municipal, en la cancha 1. Viste que vamos a explicar que para esta categoría el campo de juego se divide en dos. Se pone por un lado cancha 1 y por el otro lado cancha 2. En cancha 1 del Estadio Municipal, entonces San Francisco Salesiano. Este partido 15:30 horas. Sub 12, fecha libre. Octava, 15:30 horas, CEOS Don Bosco, estadio, cancha 1. 15:30 horas, Mariano San Francisco, cancha 2 del estadio. 16:30 horas, Deportivo Lonquimay, Deportivo Pobladores, cancha 1 del estadio. 16:30 horas, Salesiano ante Paimún, cancha 2 del estadio. Novena división. Diez horas, Deportivo Lonquimay, Don Bosco, en el Gimnasio Municipal. 11 horas, Salesiano A ante Pobladores, Fútbol Club, Estadio, Gimnasio Municipal. 12 horas, Salesiano B ante Deportivo Pobladores, Gimnasio Municipal. 13 horas, San Francisco ante Sub 10 ante San Francisco en el Gimnasio Municipal. Está entonces la programación de la Liga Infanto Juvenil.
3: Bien, ¿qué comienza a jugarse, señor Juan Viveros? El
4: día sábado.
3: Sábado, perfecto. ¿Qué más, Juancito?
4: Liga Huiliches, Liga Unificada Huiliches Pehuen. Arranca este domingo con la zona A. Pero antes de dar los partidos, horario de partido, vamos a hacer un pequeño repaso de lo que es la tabla de posiciones, porque lo tiene al Deportivo Lonquimay, único puntero, con 18 puntos. Alianza, 16. Don Bosco, 16. Don Bosco queda libre en la próxima fecha. No suma. Con 15 puntos, Mariano. Con 14 puntos, Pobladores Fútbol Club. Deportivo Pobladores, 13 puntos. Club Juventud, 10. Atlético Pobladores, 9. Lanín, 7. Costanera, 6. Atlético Lonquimay, 6. Liverpool, 6. Santa Agustina, 6 puntos. Y sin puntos, Paimún y Neco Baja. Ahora sí, te voy a decir, Nico, lo que se viene. Lo que se viene.
3: Sí.
4: De la zona A.
3: Bien, a ver qué se viene en la zona A. Estamos hablando de la primera división.
4: Primera división, ¿no?, del fútbol juninense.
3: Bien, a ver qué se viene.
4: Domingo.
3: Sí.
4: 11 horas. Hay varios partidos que están muy buenos, porque definen un montón de cosas.
3: Bien.
4: Alianza Costanera. Alianza hoy por hoy segundo en la tabla de posiciones. Deportivo Lonquimay, Deportivo Pobladores, partidazo. Deportivo Lonquimay está puntero con 18 puntos y el Deportivo Pobladores tiene 13 puntos con chances, si gana el partido, de acercarse al lote de los punteros. Pobladores Fútbol Club Mariano, otro partidazo, Nico. El de partido de Lonquimay, Deportivo Pobladores, no dije dónde se juega ni el horario. Es el domingo a las 13 horas en la cancha número 1. Pobladores Fútbol Club Mariano, Pobladores Fútbol Club también, que viene ahí dentro de los primeros puestos. Se va a enfrentar a un Mariano que viene de un triunfazo ante de Don Bosco y con chance de campeonar. Este partido entonces va el domingo a las 15 horas en la cancha número 1. Liverpool Atlético Pobladores, domingo 17 horas en cancha número 1. Domingo 16:30 horas en el Estadio Municipal Juventud Atlético Lonquimay. Después, en el Estadio Municipal a las 18:30 horas, Lanín Santa Agustina. Y 20:30 horas cierra la fecha número 9 de la Liga de Primera División en el Estadio Municipal. A partir de las 20:30 horas, Neco Baja Paimún. Libre, como dijimos, el Club Don Bosco.
3: Bien, buenísimo. Esto para el fin de semana, para el día domingo, señor Juan Vivero.
4: Exactamente. Para el día lunes, Nico. Uh-huh. Para el día lunes.
3: ¿Qué se viene el día lunes?
4: La zona B.
3: A ver.
4: La zona B, que lo tiene puntero. Hay dos punteros acá, pero por diferencia de gol está Belgrano.
3: Mirá.
4: Con 16 puntos.
3: Mirá.
4: El Barrio. El equipo que, haciendo un poquito de historia, el Barrio, un equipo que no que se formó no hace mucho tiempo, que venía de siempre ser goleado, no sé si vos te acordás, 10, 11. Bueno, el Barrio, ahí están haciendo el amigo Cristian.
3: Un campañón.
4: Están haciendo muy buen trabajo. ¿Verdad? En su equipo. Hoy está también compartiendo la primera posición.
3: Mirá vos, el Barrio.
4: Con 16 puntos junto a Belgrano. Bien. Oasis, 15. Fuerte Junín, el equipo del cuartel del ejército argentino, 15 puntos. San Francisco, 14. Los Amigos, 12. Juventud de Cordones, este es el equipo de San Martín de los Andes, con 9 puntos. Patagonia, 6. San Ignacio, 6. Argentino Sur, 6 puntos. El Trébol, debutante en esta categoría, 2 puntos. Y cierra Deportivo Juventud con 0 puntos. Lo que se viene en la zona B, el día lunes 18 de mayo, 18:30 en el Estadio Municipal Fuerte Junín San Francisco, que hay una diferencia solo de un punto entre estos dos equipos. Lunes, 20:30 horas, Cordones ante Belgrano. ¿Podrá Cordones bajarlo al puntero? Lo veremos el día lunes a partir de las 20:30 horas. Deportivo Juventud ante Argentino Sur, lunes, 22:30 horas. Martes, 18:30 horas, Oasis. Acá hay una duda, bueno, pero sigamos. Oasis Trébol, martes, 18:30 horas. Martes, 20:30 horas, Los Amigos Patagonia. Y martes, 22:30 horas, en el Estadio Municipal San Ignacio, El Barrio. Después me dice acá, equipo libre, zona B, Fuerte Junín.
3: Claro. Pero sale en juego.
4: Sale en juego. El día lunes, 18:30, ante San Francisco. Aquí me parece que hubo un error de tipeo, como se llama. Bien. Normalmente. Y teniendo en cuenta la cantidad de equipos en esta categoría, en esta zona, no hay equipo que quede libre.
3: No hay libres, claro. Bien. Así bueno, que parte de lo que se viene para el fin de semana, igual mañana hacemos un repaso general, Juancito.
4: Exactamente, ¿no? Mañana vamos a hacer un repaso general de todo lo que se viene en nuestro querido fútbol juninense.
3: Señor Juan Viveros, como siempre, muchas gracias por el tiempo y mañana nos volvemos a escuchar, Juancito.
4: Mañana, Nico, viernes, nuevamente. Viernes, ya como se fue otra semana, ¿eh?
3: Rapidito.
4: Ya, y se nos está yendo mayo también, ¿eh?
3: Sí, queda poco para el Mundial, Juan.
4: Poco para el Mundial.
3: Menos de un mes.
4: Estamos ahí en la gatera.
3: Exactamente. Juancito, gracias.
4: Nos reencontramos mañana, si Dios quiere. Tengan todos una excelente tarde.
3: Señora, señor, gracias por el tiempo. Muy amable por su escucha. Mañana nos volvemos a encontrar aquí por Cordillerana 99.5. Que tengan una linda tarde. Disfruten del día a la medida que se pueda. Y mañana nos volvemos a escuchar. Abrazo, buenas tardes. Chau.

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1: 13 horas, 52 minutos.
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1: 13 horas, 57 minutos.
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6: 16 horas, 37 minutos.
7: Tu cuerpo pide descanso.

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dejarte esta canción y vaya en tu nombre a todas las madres provincianas que en cada partida de sus hijos dejan un poco de su vida en el adiós.

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Quiero hablarte, Pimpollo, y a solas, porque quiero, más que decirte cosas, mostrarme por adentro, Pimpollo de mi alma. Yo sé que tu silencio, más que palabras lindas, necesitan ejemplos. Si bien yo soy tu padre y eso me da derecho, sé que a tu edad no valen algunos argumentos, que sobran ciertas frases y hace falta el ejemplo. Por eso me conformo con que me creas sincero. Claro que yo debiera ser más amigo, tengo que estar más cerca tuyo, de vez en cuando al menos. Y sobre todo ahora, Pimpollo, en este tiempo en que tu sangre joven busca su derrotero y se te van los ojos al país de los sueños y se quedan tus manos para escribir recuerdos. Ahora que en mi alma también hay algo nuevo, algo que no quisiera decirte, que son celos. Porque sabrás, Pimpollo, que aunque no lo demuestre y aunque dé la impresión de estar solo en los pesos, me preocupan tus pasos y te sigo de lejos. Si supieras las noches que te pienso y te pienso. Lo hablamos con tu madre. La pobre, según veo, vive más el problema. Sufre tu crecimiento. Da vuelta con ustedes y lleva todo el peso de la casa. Yo a veces parezco un forastero. Y es que yo fui educado de otra forma, otro tiempo. Te mentiría si digo que no temo. Si al no hallar las palabras muchas veces me muerdo y me trago las ganas de contarte mis miedos. Porque los hombres somos así, de carne y hueso. Pimpollo, somos luz y sombra al mismo tiempo. Llevamos en nosotros algo así como un fuego, una chispa secreta, madre de tanto incendio. Ustedes, las mujeres, en cambio, llevan dentro un manantial sagrado, y es que Dios mismo ha puesto en el cántaro tibio de sus hermosos cuerpos el agua de la vida, un grandioso misterio. Por eso es que te pido, o mejor, te recuerdo, la vida es un camino, tienes que recorrerlo. Acuérdate que abundan los entretenimientos. No juegues con la vida. Cuidado con el fuego. No quiero que te quedes mirando mis defectos, ni quiero que me busques en los rostros ajenos. Tienes que preocuparte de hallar un compañero que ya dejó a los suyos y viene hacia tu encuentro. Salí de vos. Te invito a que hagas un esfuerzo. Larga esos colibríes que hay en tus ojos nuevos y recorre horizontes. Andate hasta otros cielos, conoce otros paisajes, es tuyo el universo. Llenales de preguntas al río, al sol, al viento. Habla con los caminos, te dirán lo que vieron. Son mis viejos amigos y te irán repitiendo: los que buscan encuentran. No te apures, que hay tiempo. Y es cierto, es mi experiencia, lo poquito que tengo, que le gané a la vida. Mira alrededor nuestro. Nada se hace de golpe. La dicha es un secreto. Hacer todas las cosas a su debido tiempo.
Ya vas a ver, Pimpollo, qué hermoso es todo eso. Tendrás ganas de darte, y es que podrás hacerlo, porque para ese entonces ya volverás sabiendo que el amor solamente, el amor da derechos. Pero el amor, Pimpollo, recordalo, no es ciego, tiene luz en los ojos y te sirve de espejo. Te toma de las manos y lo sientes adentro. Entrecerrá los ojos y estás tocando el cielo. Perdóname, Pimpollo. Me inspiro y me voy lejos. No sé si es el cariño o ya me siento viejo. Debía y no sabía cómo serte sincero. Ya ves, quise mostrarte cómo estás aquí adentro. Y ahora que ya dije lo que padezco y siento, quisiera regalarte dos cosas. Una, el riesgo de equivocarte. La otra, una frase, un secreto. Ama, ama y haz lo que quieras, Pimpollo. Pimpollo, yo te quiero.

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1: Sí, bienvenidos a un nuevo ABC Hit. Jueves 14 de mayo de 2026. En el otoño de 2026 arrancamos con todo con Coti y Francisco Charco haciendo Últimamente. Está Fernando Sturzenegger en la producción, Nacho Esteves en la puesta en el aire y musicalización. Mi nombre es Enzo Cáceres. Como siempre es un placer acompañarlos. Tenemos dos horas a puros hitazos. Ellos son los BTS. Nadar.

María Becerra, Jay Weller, haciendo Romántica, pero no paramos de escuchar buenas canciones. Se viene Miranda, este dúo que se une a Santiago Motorizado, en una canción que mezcla pop electrónico con sensibilidad indie. La letra aborda la nostalgia, la ausencia, con un clima melancólico que combina muy bien ambas identidades. Extraño.

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1: Jujuy estrellado, dice Casu en este ABC Hit, pero no paramos de escuchar buenas canciones. Rose, Max Carra, Valen, Rakim en los controles. Esto es Tu Jardín con Enanitos.
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0: culo, dice Joe Sister con Kemli. Se viene en colombiano Sebastián Yatra, que lidera esta colaboración con Belinda y Gente de Zona. Esta canción, este tema que mezcla pop y ritmos latinos en una historia de reconciliación con un enfoque emocional y bailable a la vez. Esto es Canción para Regresar.
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vamos, que dice Juanes, el colombiano que la rompe. No podemos no dejar de cantar sus canciones, ¿no? Se viene Taylor Swift, otra artista que también no podemos parar de cantar. El destino de Ofelia.

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2: ¡Catriel y Paco Amoroso!

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2: Go, go, gaga. Catril, Paco Amoroso con Jack Black en este ABC Hit de jueves. A mí me gusta decirle casi viernes, porque estamos ahí cerquita del fin de semana y ya uno se predispone de otra manera. Se viene Ozuna, este lanzamiento donde Ozuna vuelve a su estilo melódico dentro del reggaetón. La canción presenta una historia de amor pasajero con una base suave y una interpretación que prioriza lo romántico por sobre lo urbano más duro. Una aventura.

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1: La sesión 0/66 de Bizarrap Daddy Yankee. Visa siempre dijo, ¿no?, que el día que grabe con Daddy Yankee le vamos a dar la sesión número 0. Y así fue, ¿no? Ahora FMK suena Lamba. Lamba. Lisa.

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2: Vuelve, dice Ricky Martin, Los Ángeles Azules junto a Tini. Se viene Ale Sanz, esta propuesta reciente que mantiene su sello personal con una mezcla de pop y matices flamencos. La canción ofrece una mirada sensible sobre los vínculos y la admiración dentro de una etapa más introspectiva. Las guapas.

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1: W Sound, La Plena, temazo para este momento. Y hablando de temazos, esto es uno detrás de otro, ¿no? Se viene el referente del reggaetón. Estamos hablando de Yandel, que suma Dave en este tema moderno. La canción apuesta a un sonido actual con base urbana y centrada en la atracción y la repetición de un encuentro. Replay.

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1: 10 de enero, dice Agaporni. Agaporni, me encanta esta versión, ¿no? Se viene Pablo Alborán, este español, con Algo de mí. Estoy

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1: Si no es muy tarde, Luciano Pereira dice, ¿qué es la clave? Con los chicos de Un Poco de Ruido, Pinky SD. Se viene Maluma, la unión entre Maluma y Kany García propone una balada pop con tintes latinos. La canción se enfoca en la conexión emocional de pareja, destacando por su interpretación íntima y equilibrada entre ambos artistas. Esto es Uno Más Uno.

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1: La versión en vivo de Cara Luna desde el Estadio Vélez. Ian Lucas, qué locura, para ir cerrando este 14 de mayo, este jueves, este casi viernes que se nos termina. Sí, en este otoño 2026 estuvo Fernández Sturzenegger en la producción, Nacho Esteves en la puesta en el aire, musicalización. Mi nombre es Enzo Cáceres. Como siempre, es un placer acompañarlos. Nosotros nos escuchamos mañana para seguir compartiendo tus éxitos de la A a la Z. Los dejo con Vélez haciendo No Tiene Sentido. Chau.

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1: Bienvenidos a todos, bienvenidos a este jueves 14 de mayo, bienvenidos a Un y Mil Canciones. Hay un equipo que tiene ganas de trabajar para vos, regalarte buena música de otras épocas y lo nuevo también, obviamente. ¿Está Ignacio Nacho en controles? Sí, me da el ok. Pablo Sturzenegger desde la producción general. Mi nombre es Ana Córdoba y ellos son los Bajo Fondo con Cristian Castro. Así arrancamos, con este Se Fue el Sol. ¿Te quedás? Dale, buen jueves. Se viene Enrique Iglesias y nos lleva al 2001 con este Escapar. Sumate.

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1: Otoño 2026, y en este otoño, esto sí, jueves 14 de mayo, primeros sonidos de una y mil canciones, y acá tenías al argentino, que nació en el 57, uno de los referentes más importantes de la balada y el pop rock nacional. Una carrera que comenzó en los 80, bueno, compuso himnos como Volver a Empezar, Todo a Pulmón, y todos conocemos su estilo, lleno de emoción, compromiso social. Y hasta ha hecho colaboraciones con artistas internacionales como Luis Miguel y Andrea Bocelli. Mira vos, Alejandro Lerner, este grosso que recibíamos para el arranque de este jueves 14 de mayo en Una y Mil Canciones. No hace falta que lo digas, lo despedimos porque se viene mucho más. Llega Héroes del Silencio y este que es Entre Dos Tierras.

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1: 24 horas, David Bisbal. Ahora nos vamos al año 2010. Disco Sin Mirar Atrás, disfrútalo.